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2: En 99.9 es la hora 21, 4 minutos. La temperatura en la ciudad de Mar del Plata, 11 grados, 5 décimas. La sensación térmica, 10 grados, 3 décimas. La humedad, 61%.
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5: En 99.9 es la hora 21:34. La temperatura en la ciudad de Mar del Plata,
6: 11 grados. Una décima.
5: La sensación térmica,
6: 10 grados.
5: La humedad, 63%.
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4: En 99.9 es la hora 22, 4 minutos. La temperatura en la ciudad de Mar del Plata, 11 grados. La sensación térmica, 9 grados, 8 décimas. La humedad, 64%.

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En 99.9 es la hora 22:33 minutos. La temperatura en la ciudad de Mar del Plata, 10 grados, 7 décimas. La sensación térmica, 9 grados, 6 décimas. La humedad, 67%.

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5: En 99.9. Es la hora 23:03. La temperatura en la ciudad de Mar del Plata, 10 °3. La sensación térmica, 9 °1. La humedad, 67%.
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3: En 99.9 es la hora. 23:33. La temperatura en la ciudad de Mar del Plata, 10 grados, 3 décimas. La sensación térmica, 9 grados, 1 décima. La humedad, 67%.
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2: En 99.9 es la hora 0:06 minutos. La temperatura en la ciudad de Mar del Plata, 10 grados, 3 décimas. La sensación térmica, 9 grados, 1 décima. La humedad, 67%.
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4: En 99.9 es la hora 0:33. La temperatura en la ciudad de Mar del Plata, 10 grados, 3 décimas. La sensación térmica, 9 grados, 1 décima. La humedad, 67%.
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4: En 99.9 es la hora. Una. Un minuto. La temperatura en la ciudad de Mar del Plata.
5: 9 grados. 8 décimas.
4: La sensación térmica.
5: 9 grados. 6 décimas.
4: La humedad. 68%.

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0: En 99.9 es la hora 1:34. La temperatura en la ciudad de Mar del Plata, 9 grados, 6 décimas. La sensación térmica, 8 grados, 9 décimas. La humedad, 69%.
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2: En 99.9 es la hora 2:04. La temperatura en la ciudad de Mar del Plata, 9 grados, 2 décimas. La sensación térmica, 8 grados, 9 décimas. La humedad, 71%.
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3: En 99.9 es la hora. 2:32. La temperatura en la ciudad de Mar del Plata.
4: 9 grados. 2 décimas.
3: La sensación térmica.
4: 8 grados. 5 décimas.
3: La humedad. 69%.
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3: En 99.9 es la hora 3:02. La temperatura en la ciudad de Mar del Plata.
4: 9 grados. 2 décimas.
3: La sensación térmica,
4: 8 grados, 9 décimas.
3: La humedad, 70%.

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4: En 99.9 es la hora 3:32. La temperatura en la ciudad de Mar del Plata,
5: 8 grados 6 décimas.
4: La sensación térmica,
5: 8 grados 3 décimas.
4: La humedad, 71%.

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2: En 99.9 es la hora 4:03. La temperatura en la ciudad de Mar del Plata, 8 grados, 6 décimas. La sensación térmica, 7 grados, 8 décimas. La humedad, 73%.
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2: En 99.9 es la hora 4:32. La temperatura en la ciudad de Mar del Plata, 8 grados, 9 décimas. La sensación térmica, 7 grados, 7 décimas. La humedad, 72%.
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3: En 99.9 es la hora 5. Un minuto. La temperatura en la ciudad de Mar del Plata.
4: 8 grados. 9 décimas.
3: La sensación térmica.
4: 7 grados. 7 décimas.
3: La humedad. 73%.

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0: 99.9 es la hora 5:30 minutos. La temperatura en la ciudad de Mar del Plata, 8 grados, 4 décimas. La sensación térmica, 6 grados, 7 décimas. La humedad, 75%.
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0: 99.9 es la hora. 6:03. La temperatura en la ciudad de Mar del Plata. 8 grados. 4 décimas. La sensación térmica. 7 grados. 1 décima. La humedad. 75%.
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4: En 99.9 es la hora 6:35 minutos. La temperatura en la ciudad de Mar del Plata: 8 grados 3 décimas. La sensación térmica: 7 grados 9 décimas. La humedad: 76%.
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6: En 99.9 es la hora. 7:05. La temperatura en la ciudad de Mar del Plata. 8 grados. 4 décimas. La sensación térmica. 7 grados. 5 décimas. La humedad. 76%.
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8: Nicolás Vescovo, concejal de Pehuajó. Nicolás, buen día, ¿cómo le va?
9: ¿Qué tal? Buen día, José Luis, gracias por llamarme.
8: No, la verdad que por distintas razones, ya hace bastante tiempo que vengo siguiendo, me atrevo a decir acá, a la distancia, ¿no? El padecer de los habitantes de Pehuajó con este más que peculiar intendente, zurro que tienen allí. Y veo que ustedes están poniendo un punto alto en un lugar que lamentablemente se repite demasiado en la República Argentina y particularmente en la provincia de Buenos Aires, lo que tiene que ver con el uso de los fondos públicos, la estructura de prensa municipal. Contanos un poco cómo es eso, qué es lo que ustedes han advertido y que están pidiendo que se explique o corrija.
9: Sí, bueno, bien, como decís vos, lamentablemente lo que encontramos acá... antes te hago una te comento sobre lo que decís del intendente. La realidad es que los pehuajenses ya hace 4 o 5 periodos, casi 20 años que vienen votando a este intendente. O sea, yo lo lamento, me da tristeza, pero es la realidad y es la uh-huh. es lo que ha pasado en las últimas elecciones. Y por ahí el intendente es conocido por muchos de estos videos que hacen, ¿no? De por ahí se lo ha visto en, no sé si usted lo llevó a ver, subido a la tortuga, Manolita, haciendo buceo, haciendo tirolesa, y diciendo, ¿viste? Cosas que no corresponden para un intendente. Y lo que encontramos que hay una dirección de prensa y difusión. Yo tengo un monobloque, Fuerza Libertaria. Lo que encontramos que en esta dirección, para contextualizar, ¿no? Pehuajó es una ciudad chica, tiene casi 45.000 habitantes de todo el partido, que haya 43 personas contratadas en una dirección de prensa ya nos pareció una locura, un despilfarro. El costo anual de esta dirección es el casi 1.000 millones anuales, es el 2% de lo que gasta Pehuajó, de lo que recauda entre de todo, ¿no? De coparticipación que viene provincial o de lo que recauda también de tasas municipales. De todo, ese el 2% lo gasta esta dirección. De prensa, ¿no? ¿Qué tiene que hacer en un municipio de 45.000 personas, 43 contratados? Pero lo más grave que encontramos es que de estos 43, 30 no son de Pehuajó. O sea, 30 personas no viven en Pehuajó, por lo menos, el domicilio que declaran no es pehuajense. Cuando encontramos esto, lo que hicimos es hacer un pedido de informe en el Consejo Deliberante. Lamentablemente, la transparencia institucional, los valores democráticos no son lo que abundan en los concejales oficialistas y rechazaron este pedido de informe. El intendente tiene mayoría en el Consejo Deliberante, por lo cual lo hicimos público. Y cuando lo hicimos público, muchas personas de distintos lados, un periodista de Junín, por ejemplo, nos dijo: mira, estas dos son militantes kirchneristas de Junín, viven en Junín. Después encontramos, hay cuatro personas de Junín, digo, dos están confirmadas que son militantes kirchneristas. En Chivilcoy hay otras cuatro personas, muy concreto, encontramos un video en Instagram haciendo campaña, y también la tenemos confirmada, que vive en Chivilcoy, ¿no? Y entonces la pregunta es, ¿qué están haciendo? ¿Qué función cumple acá en la Secretaría de Prensa? Son lisa y llanamente ñoquis. Otro caso curioso es el caso de Henderson, que hay dos personas en esa lista. Una es la hermana, o sea, hay un concejal, que es la misma persona que está que es el director de región, de la región sanitaria segunda. Uh-huh. Las dos personas en esa lista, una es la hermana, que Henderson está cerca de Pehuajó, que vive acá en Pehuajó, por lo que me informaron, pero también tiene otro cargo, o sea, otra función en el juzgado. Así que también creo que es un ñoqui que no hace nada absolutamente. Y la otra persona de Henderson es la mujer del director de región sanitaria, ¿no?
8: O sea, que han hecho una pequeña pyme familiar, digamos.
9: No, es una locura, ¿no? Henderson es una ciudad más chica que Pehuajó, pero sí. Igualmente, es una pyme, o una mediana empresa, ¿no? Para esta ciudad más chica, es un escándalo, para contextualizarlo, ¿no? Son los recursos que vienen a los pehuajenses, ya sea por la tasa que pagamos los pehuajenses, por la coparticipación provincial, que se gasta en política, en mantener aparato político, en este caso estamos hablando de ciudad de la cuarta sección electoral, que es donde nos está Pehuajó, y Pehuajó es uno de los pocos municipios kirchneristas que tiene la cuarta sección electoral. Yo entiendo que por ahí viene el tema, ¿no? Que está manteniendo una estructura política en toda la sección. Que la verdad que es un escándalo, es triste, y por eso ha tomado tanto revuelo. Digo, imagino que usted, digo, tendrá otros casos. Digo, yo esto acá me duele, porque son los recursos que...
8: Claramente, este es un drama nacional, digamos, un drama estructural de la sociedad argentina. Es decir, con las décadas se ha ido convirtiendo como en un modelo, en muchos casos de sobrevivencia, en otros modelos es un rapiñaje de los recursos públicos, de acuerdos que no se corresponden con el interés del colectivo general, qué sé yo. Pasa esto, pero también pasa con, por ejemplo, el cobro de las tasas rurales, que es un drama en todos lados, donde eso después no se vuelca a mejorar la situación en los distritos, que no es un tema solo de localidades como Pehuajó, o vos citabas Henderson, puede ser La Dulce, acá unos kilómetros, o Mar del Plata, pues General Pordón tiene 450 kilómetros de caminos rurales que son un desastre, y sin embargo los productores pagan la tasa. Digo, es un tema de conciencia respecto de qué hacer con los fondos públicos, ¿no? Es general el tema.
9: Sí, hay una mirada que creo que varios intendentes no entienden lo que son las tasas, ¿no? La tasa es un pago que hace el vecino por una contraprestación concreta que te tiene que dar el municipio. No es un impuesto nacional o provincial, es un pago a cambio de una contraprestación, ¿no? Y comparto de los caminos rurales, acá están muy poco mantenidos, se subejecuta el 50% de lo que pagan los vecinos, no están en condiciones, no se usa el dinero que pagan para ese fin, pero hay, digo, esto es grave, pero hay otras tasas que directamente no tienen una contraprestación definida. En la última fiscal impositiva aprobaron, digo, en el Consejo Deliberante lamentablemente no tenemos la fuerza para rechazar este tipo de cosas, aprobaron una tasa a los combustibles líquidos, sí, y al gas natural. a los combustibles líquidos del 2,5%. El fundamento de esta tasa es que contaminan, una tasa ecológica, una tasa de medio ambiente, que como contaminan, cobramos una tasa al 2,5%, que es un escándalo. Esta tasa similar la habían creado hace 2 años, que era una tasa para mantención, la habían llamado, que similar porque también se pagaba cuando cargaba combustible, una tasa del 2% habían creado, que era para mantener la red vial pehuajense, que tiene doble imposición con la tasa de caminos rurales que pagan los productores agropecuarios, y que por eso nosotros la judicializamos, se tuvo una cautelar. ¿Y qué hicieron? ¿No? Pues fíjese las maniobras que usan en este año. Le cambiaron el nombre, le pusieron tasa de medio ambiente, la pasaron del 2 al 2,5, la descripción a la fiscal impositiva es otra, pero los pehuajenses seguimos pagando cuando cargamos combustible una tasa que no tienen una contraprestación a cambio. Es una tasa que el intendente usa para, por ejemplo, pagar a militantes políticos de Junín o de Chivilcoy o de Anderson o de Tejedor, en toda la zona, ¿está? Hay algunos en Capital, en La Plata, en Tandil había algún caso también.
8: Una locura. Bueno, Nicolás, gracias por tu tiempo y por contarnos sobre esta historia, que de alguna manera nuestro propósito ante esta audiencia busca mostrar no que mal de muchos es consuelo de tontos, sino que tenemos un mal de muchos que nos hace absolutamente mal a todos. Que tengas un buen día, gracias.
9: No, muchas gracias a usted por llamarte y por visibilizar esto, ¿no? Porque es un problema que afecta, es mal de mucho, pero digo,
8: nos afecta a todos.
9: Nos afecta a todos. Sí, así que claro. Muchas gracias por el tiempo.
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8: Está el doctor Fernando Soto en línea. Fernando, buen día, ¿cómo le va?
5: Buen día, José Luis, ¿cómo está?
8: Bien, bueno, estuvieron realmente... Está muy afilada la Usina de Justicia. Ya se hicieron las presentaciones que tienen que ver con el disparate de esta magistrado de Capital Federal.
5: Sí, a diferencia de lo que hizo de Pascual, que aplicó para todo el territorio, un juez puede decretar una inconstitucionalidad, pero ojo, una inconstitucionalidad es una decisión grave, muy seria, de gravedad institucional, así le decimos en derecho, y tiene que estar muy fundamentada en la ley y en las pruebas para demostrar que en un caso concreto, y solo en ese caso, la ley que se reputa inconstitucional afecta a, en este caso, a un menor. Nada de eso existió. La juez lo que dijo en realidad fue una opinión. Dijo que el Comité de los Derechos del Niño, que es una institución que no tiene fuerza legal para Argentina ni para ningún otro país, y no, sus dictámenes no afectan a los estados partes de la Convención de los Derechos del Niño, dio recomendaciones, dictámenes, siempre lo hace, son recontragarantistas y dicen cómo ellos interpretan la ley. Esa es la interpretación de ellos. Por ejemplo, dice, debería ser a partir de los 18 años, ni siquiera los 16. Esa interpretación es una interpretación, no es obligatoria. De hecho, no hay, José Luis, ningún convenio, ningún tratado, ningún tipo de acuerdo internacional que obligue a la Argentina ni a ningún otro país a establecer una determinada de imputabilidad de menores. No existe. Entonces, uno puede tener 16 como tenía antes, bueno, solamente Cuba tenía 16 años, el resto de Latinoamérica tenía abajo 16, tenía 14, 13 como Uruguay, 12, 9 inclusive en América, y estableció eso y agregó, esto es un derecho adquirido de los menores, no podemos ir para atrás, por lo tanto no se puede legislar bajándole la edad. Estamos en democracia, no estamos en una dictadura. Pues, lo que se puede hacer el Congreso es establecer esta ley, el día de mañana subirla, bajarla aún más. Se llama democracia. No pueden tener un derecho adquirido a robar los menores. Es una locura. Sí. Y además hay algo fundamental. La jueza se olvida de un detalle, aunque lo menciona al pasar, para decir yo lo mencioné, son las víctimas. Sí. Cuando hay un hecho, hay una víctima. Entonces, hay derechos constitucionales de los imputados y derechos constitucionales de las víctimas. ¿Cómo va a desproteger a las víctimas con una ley del Congreso? Porque ella no está de acuerdo. Porque, insisto, no probó absolutamente nada que en el caso concreto la ley afecte al menor. Era una tentativa de robo. Con la ley actual no va preso. No va preso. No lo tiene que internar.
10: Bueno,
5: lo
10: a
5: que
10: ver,
5: tiene que hacer...
10: Confirma claramente que el sesgo es ideológico, no jurídico. Claro. Y por otro lado, en la presentación de ustedes, leo, la decisión judicial estuvo precedida por un planteo de la defensa oficial al que adhirió la asesoría tutelar. Es decir, hay una unidad de concepto en este caso, claro, de todos estos actores e integrantes del Poder Judicial de la Capital Federal, ¿no?
5: Ahora, estos defensores, José Luis, y estos jueces, si no les gusta la ley, tener que aplicar la ley, porque los jueces juran para aplicar la ley, tenemos una democracia en división de poderes. Esto lo enseña en el colegio, ¿no? El Poder Ejecutivo aplica la ley, el Congreso hace las leyes, el Poder Ejecutivo la aplica y los jueces la juzgan. Los jueces no hacen la ley, el Poder Ejecutivo no juzga y el Congreso no la aplica. Bien. Ella cuando asumió como juez juró aplicar la ley. Si no le gusta la ley, ¿quién la obliga a ser juez? Que se vaya a su casa, que trabaje de política, que trabaje en una ONG, que se lleve a los chorros a la casa. No tengo ningún problema. Pero ella tiene que aplicar. Esto es ideológico, pero causa un daño enorme, sí, gigantesco. Además de una gastadera de plata para todos nosotros, ¿no?
10: Uh-huh. Ahora, lo notable de esta era nuestra, ¿no?, de tanta amplitud, de tanta comunicación, es que los hechos están ocultos ante nuestra propia vista. Tanto Pascual como esta jueza habían expresado en determinadas entrevistas, coloquios, videos, su posición al respecto de la cuestión. Y es una... algunos... Bueno, se puede hacer el reduccionismo, decir esto es zafaronismo, yo creo que es bastante más profundo, ¿no? Es una inversión cognitiva de los hechos, es decir, están convencidos que la culpa es de todos nosotros.
5: Para decirlo lisa y llanamente, es el mundo al revés. Sí. Para ellos, la víctima no es al que le roban, le pegan, el viejito que lo atan a la cama, a uno que le roban el celular, las mujeres generalmente pues son cobardes, ¿no? Le roban el celular a las mujeres, a los chicos. Uh-huh. La víctima no son los chicos, las mujeres, los viejitos. No. Para ellos la víctima es el chorro, el tipo que no tiene ninguna consideración, los cobardes que roban y matan y violan. Para ellos son víctimas. Por eso, como la juez de Mar del Plata que le dio un beso, como la juez Pascual que dice que cuidar, no me arrepiento de dar una pena alta. Como esta juez, es verdad lo que usted dice. Tendríamos que hacer una búsqueda de lo que opinan los jueces. Nos sorprenderíamos. Yo estoy, como estoy en mi tema, ¿no?, en mi vida, y lo que a mí me gusta hacer, estoy me asaltando. Y es terrible, José Luis. Sí. La cantidad de jueces pseudo garantistas, bueno, en realidad no son garantistas, son abolicionistas. Para ellos la ley penal no sirve. Sí. Lo dijo esta juez, en el fallo, lo dijo. Y la víctima es alguien que les molesta, como si no tuviera derechos constitucionales. De hecho, para ella en este fallo no había ningún derecho constitucional a la víctima, para nada. El único era pobrecito, el chorro, que con 14 años ya estaba cometiendo delitos. Bueno, ayúdenlo, ¿lo quiere ayudar? Ayúdenlo. Evite que siga el camino del delito. Tiene 14 años, se puede entender. Claro.
10: Un párrafo para el tema Chocobar. ¿Qué es esta locura de volver a llevarlo a juicio por algo que ya fue juzgado y fue, digamos, en instancias superiores entendido como no correspondiente el fallo de origen?
5: Es increíble, ¿no? Esto es como explicar el corralito a un americano. A Chocobar lo juzgaron. Lo condenaron a 2 años y medio por exceso en el cumplimiento del deber, como cumplió mucho el deber, sería, ¿no? Apelamos a casación nacional, no la de Comodoro Pi, hay dos cámaras de casación. La de nacional es recontra garantía. Y le dijimos, mire, es un desastre. Se lo hago corto, ¿no? Hay muchas cosas para decir. Los tres dijeron tres cosas distintas, como pasó el hecho. Imposible, ¿no? Las tres cosas juntas no podían pasar. Tan absurdo era que lo revocaron y lo anularon. Ah, dijimos, bueno, bárbaro. Pero dijeron, no, después Díaz y Serraveruz y dijeron, anulamos la condena. Genial, dijimos nosotros. Pero lo vamos a jugar de vuelta. ¿Cómo jugar de vuelta? Sí, porque esta sentencia no sirve, vamos a hacer un nuevo juicio ahora. Yo digo, no pueden jugarlo de vuelta. Hay un libro que se llama Código Penal, que dice que es delito en todo el país. Y otro libro que se llama Código Procesal Penal, que dice cómo se hacen los juicios. El primer artículo de ese libro, el Código Procesal Penal, José Luis, dice: nadie puede ser, ni siquiera juzgado, perseguido penalmente, más de una vez por el mismo hecho. Ahí no pueden juzgar nuevamente. Lo dijimos, apelamos a la Corte, está en la Corte, pero hace un año y medio que está en la Corte. Iban a juzgar el año pasado. Le dijimos, mire, estamos apelando a la Corte, nos dieron el recurso a la Corte, ustedes mismos nos dieron el recurso, y lo van a juzgar, que capaz que lo condenen, y después la Corte revoca. suspéndalo, lo suspendieron, lo fijaron de vuelta. Y le dijimos en el Intelijosen, es increíble esto, ¿eh? Mire, queremos ofrecer pruebas, nosotros peritamos las balas, queremos ampliar las pruebas, citar testigos, ofrecer nuevos testigos. Los jueces del tribunal oral lo dijeron, no, ninguna prueba. ¿Cómo ninguna prueba? No, ustedes van a alegar. ¿Y qué pruebas vamos a tomar? Y las que se hicieron en el otro juicio. Pero juicio oral. La gente declaró, sí, pero está escrito en un acto un resumen de lo que dijeron. ¿Con eso van a dictar sentencia? Sí. Eso no es un juicio. Un juicio es cuando se puede defender uno. Cuando no se puede defender, no es un juicio oral. También lo impugnamos, pero no les importa nada. Ahora bien, José Luis, ¿esto lo hacen con los chorros los jueces? No. ¿Con quién lo hace? Contra los policías. Yo conozco dos casos más. Los dos son policías. Y Chocobar, tres. Contra un chorro, no. Que venga, ya lo dije, esto, los jueces de casación, con todo respeto. Y lo digo con todo respeto, mordiéndome el labio, porque la verdad es una falta de respeto a la Constitución lo que hicieron. Si yo me equivoco, díganmelo. Denúncienme en el colegio de abogados. Tápenme la boca. No lo hacen. Lo hacen solamente contra los policías. ¿Por qué? Sí. Está claro, ¿no? ¿Por qué? Porque ¿a quién defienden? A los chorros, por supuesto. Y les molesta mucho un Chocobar, que es todo lo contrario de lo que ellos pregonan.
10: Sí, acá tenemos un caso ahora. Hay un comerciante que se defendió de un grupo de jóvenes que rodearon su camioneta. Muere un menor, a consecuencia de que este hombre dispara diciendo que se defiende. Uh-huh. Bueno, el señor no tiene ningún antecedente, pero la jueza de garantías, Rosa Fréndez, y la fiscal, Mandagarán, han decidido que el señor hay que dictarle la prisión preventiva. Cuando están todos los días, digo, abundo en esto, soltando delincuentes reiteradamente, ¿no? Tipos que van en un auto robado, lo sueltan porque dicen que no es el ladrón. El que va en un auto robado no es el ladrón, es un encubridor. Va en una moto robada, es un encubridor. Es una locura. La verdad es que es un sistema perverso y enfermo.
5: Perverso, tal cual. Perverso porque da vuelta a las cosas. Donde la víctima tiene que andar mendigando justicia y los chorros están pletóricos de derecho. Recuerden la pandemia, liberaron a miles de presos. Mm. Bernie ahora, que era ministro de seguridad, dijo, no sabemos cuánto liberaron. Increíble, un cara dura, de titanio la cara. Ahora, en Conocida Justicia nos presentamos en ese momento, y la liberación de presos fueron de miles. Nosotros no sabemos, porque nunca lo dieron en la lista. Y él mintió, la lista la hizo él con el Ministerio de Justicia, porque los jueces le dijeron, resuelvan ustedes a quienes liberan. Mm. Todo esto, ¿se acuerda el pobre don Jorge Ríos que murió hace poquito?
10: Sí.
5: Que en Quilmes le habían entrado 5 chorras tres veces en la noche con un arma que la tenía declarada, ¿eh? Sí. Legalmente, mató a un ladrón, estuvo preso, con bastón, nunca había alguien con esposa y un bastón preso. Uno de los chorros que lo habían afanado había sido liberado en la pandemia. Esos no fueron controlados jamás. Esto es lo que hacen cuando liberan. A la víctima le importa 3 comidos de estos jueces. Solo defienden a los chorros. Deberían ir presos estos jueces, José Luis. Deberían estar presos. No deberían estar un día más como jueces. Y en Argentina encima cobran un montón de plata. La jueza Pascual cobra casi 19 millones de pesos por mes. Que la gente que está escuchando piense, no sé si cobra la gente 19 millones de pesos por mes, ¿eh? ¿No? Y encima tienen, no viven como nosotros. Ellos viven con cuidado, tienen custodia, tienen policía, tienen chofer. Y se lo pagamos todo. ¿Por qué no? Debería ser obligatorio que para ser juez, legislador, funcionario público, los chicos de esos funcionarios deberían ir a un colegio público y deberían ir ellos y toda su familia a un hospital público y sin tener custodia. Eso debería ser el ABC, ¿no? Para servir a la patria.
10: Sería republicano. Si no le
5: gusta, sería claro, republicano. Si no le gusta, que hagan otra cosa.
10: Tal cual. Bueno, lo seguiremos con mucha atención. Esperemos entonces a ver qué novedades hay en esto.
5: Algo más, José Luis. Dígame. También la denunciamos por prevaricato. Fallar deliberadamente en contra de la ley. Bien. No tengo dudas, soy grande, que no va a pasar nada. Pero no importa, hay que hacerlo.
10: Bueno, no nos queda otra que perseverar desde la palabra, que es el lugar en donde estamos.
5: Totalmente.
10: Muchas gracias, ¿eh? Un abrazo a la distancia.
5: Gracias a usted.
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10: José Luis D'Angelo Rodríguez está en línea. Es escritor, periodista. Hemos conversado ya con el tocayo. Y ahora hay una cuestión fuerte, llamada 10.000 argentinos por la verdad completa. José Luis, buen día, ¿cómo va?
13: Buen día, tocayo, ¿cómo estás? Un saludo a la audiencia, muchísimas gracias por la llamada.
10: Bien.
13: Efectivamente, hemos iniciado una campaña que se llama 10.000 argentinos por la historia completa.
10: Ajá.
13: Por la historia completa. Vos sabés que estamos haciendo esta campaña para el tramo final de la película Argentina 1975,
10: uh-huh.
13: Lo que nunca te contaron, que nos está yendo muy bien con esta campaña. La gente que está escuchando y que quiere sumarse a esa campaña tiene que ingresar, paso el chivo, al siguiente link, que es www.seac, con C las dos veces, seac.ar/sumate. ¿Qué significa SEAC? Centro de Estudio de la Argentina Contemporánea. Es con la asociación civil que estamos llevando adelante la película.
10: Ajá. Contémosle un poco, porque, digamos, por supuesto que yo estoy en autos, muchas de la audiencia también, pero contá un poco qué es el contexto.
13: Y el público dice Mirta que se renueva.
10: Sí, exactamente.
13: Que los años 70 en la Argentina han sido unos años dolorosos, difíciles, y que además resulta muy difícil, pareciera ser, superarlos, digamos, dejarlos atrás en el buen sentido de la palabra. Hubo algunos intentos de la política en la época de Menem para hacerlo, pero eso no sucedió así. Y entonces hay una decidida batalla de las narrativas. Hay una batalla por definir quién tiene la razón al describir ese proceso histórico que duró aproximadamente unos 10 años, que si bien tiene raíces, el contexto tiene sus raíces en años anteriores, por supuesto, y en sucesos que no pasaron solamente en nuestro país. Esta batalla por las narrativas que el gobierno, por primera vez en nuestra historia, alguien ha llamado batalla cultural y se ha dispuesto a darla. Esto estaba en la agenda del gobierno, ahora pareciera ser que ha sido relegado. Yo soy de opinión que eso pasa por la pelea con Villarruel, pero de cualquier manera, los argentinos hemos visto cómo se ha construido durante más de 40 años un relato oficial de uso obligatorio, que tiene una particularidad: oculta una parte de la historia reciente de los argentinos. Hay años de los que no se habla, porque yo opino que convino borrarlos de la memoria. Eran años en que parte de una generación joven de la Argentina creyó que el camino era la violencia. Y el año 1975, que así se llama la película, Argentina 1975, lo que nunca te contaron, se llevaron a cabo estadísticamente la mayor cantidad de atentados terroristas de la historia argentina. Hay cerca de 1.200 atentados, 1.200 atentados a raíz de prácticamente 3 atentados por día, todos los días en distintos puntos del país, que están graficados, ¿sabes cómo, José Luis? Con las revistas Evita Montonera y Estrella Roja, que eran las revistas de las dos organizaciones guerrilleras de la época, una marxista, guevarista, castrista, y otra filoperonista, tenían sus respectivas publicaciones y en ellas publicaban todos los días en unas secciones de esas revistas que se llamaban Crónica de la Resistencia para el Peronismo y Crónica de la Guerra Revolucionaria para el ERP, Ejército Revolucionario del Pueblo, publicaban, hacían propaganda de sus acciones violentas, de las acciones de violencia política que llevaban adelante. Entonces, eso en el año 75, año de gobierno constitucional. Entonces, ese raconto que hemos hecho estadístico de las acciones nos permite, sin lugar a dudas, y por mucha ventaja, afirmar que el año 1975, del que no se habla, del que no se habla, 75, 74 y 73, los tres años de gobierno peronista, eran los años con la mayor cantidad de violencia política. O sea, es que nosotros, para hacer el documental, nos acercamos a distintas productoras y una de ellas nos dijo, una muy muy importante, no importa el nombre, el CEO, el capo, nos dijo: la industria nunca les va a hacer esa película. Nos sentenció de esa manera. ¿Por qué? Y porque la industria cinematográfica en la Argentina y buena parte del ámbito cultural está en manos de la izquierda, de una izquierda progresista que no acepta que se revise la historia. Y como estos años que nosotros vamos a contar son el talón de izquierda son el talón de Aquiles de la izquierda revolucionaria, entonces no quieren que se cuenten. Te doy dos ejemplos de por qué digo esto. Hace poco se estrenó una de las 30 películas sobre el relato oficial, el relato obligatorio, en plataformas digitales. En Disney se estrenó Argentina 78, que obviamente habla del Mundial y del gobierno militar, ¿no es cierto? Entonces, en un momento de la película se sienta Firmenich, en la actualidad, entrevistado seguramente en Barcelona o en Nicaragua, donde esté, muy suelto de cuerpo, el Montoneros era una organización político-militar que luchaba contra las dictaduras militares, lo cual es una mentira de pies a rabo, de pies a cabeza, ¿no es cierto?
8: Sí, absolutamente.
13: Entonces, como hay cerca de 30 películas de relato y no hay ningún relato que hable sobre estos años, es que nosotros sentimos que tenemos una obligación de hacerlo. El hermano de Mario Roberto Santucho, que era el jefe del ERP, que se llama Julio Santucho, en un libro que se llama Los Últimos Guevaristas, afirma: ese mes de septiembre de 1973 puso en evidencia la tragedia de la guerrilla argentina. Mientras ERP y Montoneros retomaban su guerra revolucionaria contra un peronismo fascistizante, el 62% de los electores promovía a Perón a la presidencia de la República. O sea, mientras el pueblo argentino elegía vivir en paz y en democracia, y nada más y nada menos que con Perón en la Argentina, el ERP y Montoneros retomaban su guerra revolucionaria. Entonces ellos no quieren que eso se cuente y se conoce. Bueno, nosotros lo vamos a contar con lujo de detalles, pero con una particularidad, José Luis, que le hemos dado voz a todos los actores de aquellos años. En la película ya hemos entrevistado a un ex combatiente del ERP, del Ejército Revolucionario del Pueblo, a un ex combatiente de Montoneros. Ahora vamos a entrevistar a tres militantes del ERP también, que estuvieron presas en 1975, dos mujeres y un varón. Hemos entrevistado a sacerdotes para el Tercer Mundo, estamos por entrevistar a un sacerdote para el tercer mundo de aquella época.
8: Interesante perfil, porque digamos que alguna vez conversando con el párroco Enzo Giustosi, que fue presidente de la PDH Cámara de Plata en los 80, y hablando del tema de las significaciones y roles de la Iglesia, él dijo, bueno, la Santa Madre tiene tantos pecados, estos quizás sean unos que sean difíciles de absolver, ¿no? El rol de los sectores de la Iglesia denominada el Tercer Mundo en toda la formación, pues Montoneros era esencialmente una formación de cuño católico.
13: Sí, sí, sí, con origen en militantes católicos, pero yo tengo 70 años, yo también era joven y era católico en aquella época y no me incliné por la lucha armada.
8: No, no, por supuesto, bueno, a ver, ese es el tema también, es la cuestión de qué decisión tomó cada uno, qué visión tenía cada uno. Somos de hecho contemporáneos, yo jamás, sí, sí, jamás se me pasó por la cabeza que valía tomar las armas para conquistar el poder, ¿no?
13: Pero ahí... y además como nuestra película se va a dedicar a mostrar, es que esto sucede durante un gobierno constitucional, habiendo vuelto la democracia y estando nada más y nada menos que Juan Domingo Perón, la única persona, más allá de la opinión que tenga cada uno, que había sido elegida tres veces por el voto de por el voto del pueblo argentino. Uh-huh. Entonces, mientras tanto había gente que llevaba adelante la lucha armada. Yo tengo un minuto.
8: Uh-huh, decime.
13: Acá tengo un libro que se llama De Taco Ralo a la Alternativa Independiente, la FAP, Historia Documental de las Fuerzas Armadas Peronistas y el Peronismo de Base. Entonces reproduce un montón de documentos. O sea, hay uno que está fechado en Mar del Plata en enero del 74 y dice los párrafos más importantes, dice así: Fuerzas Armadas Peronistas, el día 8 de enero de 1974, los destacamentos tal y tal, Felipe Vallese y Iba Perón, de la Regional Mar de Plata, de la FAP, Fuerzas Armadas Peronistas, detuvimos en la puerta de su domicilio al señor Francisco Ventura. Al ser cumplimentadas las exigencias del pago de impuesto, en el día de la fecha hemos procedido a liberarlo. La siguiente es la nómina de la propiedad de la firma Ventura, que... Vos me imagino que conocerás quiénes son la firma Ventura.
8: Sí, sí, por supuesto. Fue el gran iniciador de la pesca de media y altura de la República
13: Argentina. Perfecto. Muy bien. Entonces describe todas las industrias, todas las empresas del sector pesquero que tiene este señor Ventura. El impuesto de 335 millones de pesos cobrado a Ventura está puesto al servicio de la organización, que de las bases estamos construyendo, bla, bla. Y termina diciendo, así como en estos 18 años los trabajadores fuimos aprendiendo la necesidad de organizarnos independientemente de burócratas y patrones, así como aprendimos a sacarles las armas para defender nuestros intereses y comenzar a enfrentarlos a los que nos reprimen, así también aprendimos a expropiar el dinero de los explotadores, dinero que nos pertenece y que lo usaremos para combatirlo. Hay que analizar en detalle lo que significa esto, que en un gobierno constitucional, siendo presidente de la Nación Juan Domingo Perón, un grupo ilegalizado se declara vanguardia del pueblo argentino, cobra impuestos a los empresarios y dice que aprendió a expropiar el dinero de los capitalistas para colocarlo al servicio de la revolución. O sea, Esto se desconoce. Bueno, estas personas son las que nos explican hoy, por un raro artilugio, nos explican hoy qué es la democracia y qué son los derechos humanos. Estas personas, o los herederos de estas personas, o los seguidores de estas personas, son los que nos explican hoy qué son los derechos humanos en la Argentina.
8: Impresionante, impresionante que tengas ese dato, que estoy seguro que la inmensa mayoría de esta audiencia, y muchos de ellos son personas muy entendidas y muy ilustradas, ignoran completamente, ¿no? Porque Mar del Plata tiene una larga serie de hechos delictivos cometidos por las organizaciones que jamás siquiera han ameritado un intento de investigación medianamente serio. Estaba mirando esto mientras vos describías En aquel momento, 1973 dijiste, ¿verdad?
13: 74, bueno. 8 de enero de 74.
8: Bien. Plan económico de Helbert, tipo de cambio oficial del peso, ley 18.188, se ubicó en 10 pesos ley por dólar.
13: Sí, sí.
8: Esto equivalía a una exacción ilegal del orden de los 33.500.000 dólares.
13: ¿Qué tal? Y además, perdón, no, yo quiero destacar esto. Esto es una regional.
8: Sí, sí.
13: Dos, son dos grupos de una regional de una de las organizaciones guerrilleras en una ciudad como Mar del Plata. Imagínate lo que pasaba en el resto del país.
8: Sí, sí, sí.
13: O sea, el secuestro extorsivo como una de las actividades que llevan adelante estas personas, está escondido, sepultado bajo toneladas de memoria, mucha memoria pero poca historia.
8: Sin duda, sin duda. Bueno, repasamos esto, para quienes quieran sumarse a esta propuesta tienen que ir a...

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3: El doctor Marcelo Romero, ex fiscal. Marcelo, buen día, ¿cómo le va?
4: Buen día, José Luis, gusto saludarlo.
3: Bien, igualmente. ¿Existe algún antecedente de una situación como esta que se ha develado ahora en provincia de Buenos Aires, de delincuentes, criminales, de distintas cárceles, planeando una venganza contra una fiscal buscando contratar o provocar su asesinato?
4: No, no tiene antecedentes. Obviamente que estamos hablando de la tecnología al alcance de la mano, ¿no? Uh-huh. Celulares, internet, inteligencia artificial. Y una decisión que en su momento, bueno, fue controvertida. Estamos hablando de la autorización para que los presos tengan celulares en sus celdas. Fue una decisión controvertida en la pandemia, pero no hubo tantas decisiones erradas. Y con el diario del lunes nos dimos cuenta de que la mayoría fueron erradas, justamente, fueron equivocadas. Pero lo que no se puede entender, yo no puedo entenderlo como ex magistrado, porque tampoco el Poder Judicial hace nada en este sentido, es que se siga manteniendo una situación que nació justamente con el tema de la pandemia. ¿Por qué? Porque se entendía que, se entiende, y eso es verdad, que si los detenidos, los internos, no tienen visitas, el caldo de cultivo en las unidades es una otra presión. Entonces, un preso sin visita es un preso con problemas y que genera nuevos problemas. Entonces se optó por una solución rápida, como fue autorizada a tener celulares en la época
3: de la pandemia,
4: de encierro obligatorio por parte del gobierno, ¿no? Ahora, el encierro terminó, afortunadamente, no fue lo que dijo, me acuerdo, Zaffaroni, para cuando no, que iba a ser una catástrofe sanitaria en las cárceles. Recordemos también que se liberaron un montón de internos con esa excusa o con esa razón. Y hoy en día son verdaderas home office, ¿no? O sea, los internos tienen no solamente el celular para comunicarse teóricamente con sus seres queridos, sino acceso a internet, porque los celulares tienen acceso a internet con los datos, acceso a inteligencia artificial, y bueno, una serie de delitos asistidos cibernéticamente que es de todos los días. ¿Cuántas veces nos ha pasado a todos? Hemos recibido llamadas de unidades carcelarias pidiéndonos dinero y haciéndonos pasar por contacto de WhatsApp, etcétera.
3: Sí. Ahora, estamos frente a un caso extremo. La verdad que debe ser una banda con... Los tipos son tipos grandes, sí. No son ningunos críos. Deben tener un historial complejo. Nunca vi realmente que en ese universo criminal... Porque en general el tipo que dice, está acostumbrado, sabe, conoce, me tocó perder, bueno, veo, arregla, busca un abogado que le consiga salidas transitorias, bueno, qué sé yo. Es muy muy inusual esto, ¿eh? Muy impactante.
4: Es impactante, pero lo que más me preocupa, un poco lo que decimos al principio, ¿no? Es la reacción del Estado. Uh-huh. Sobre todo el Poder Ejecutivo y el Poder Judicial, el Ministerio Público. El delincuente permanentemente nos monitorea, y digo no porque yo estuve en el Poder Judicial hasta hace 5 minutos, tampoco puedo hacerme el extraído. Nos monitorea todo el tiempo. Vio como el cachorrito de perro, de gato, que está mirando a ver si el dueño lo reta o no cuando pasa a un lugar que no tiene que pasar.

0: Bueno, el preso hace exactamente lo mismo. Delincuente que era, justamente el preso. Está monitoreando a ver cómo actúa el ejecutivo, cómo actúan los jueces, cómo actúan los fiscales y hasta dónde pueden llegar. Ellos no dan pasos sin mirar esto. Y usted no sé si coincide conmigo. Yo no veo, por ejemplo, el gobernador Kicillof, que quiere ser presidente de la República, una postura explícita, contundente en contra del delito. No, no, o en contra del criminal, ¿no?
1: No, para nada. No, por el contrario.
0: No se ve. Fíjese que cuando el hombre en la tierra, cuando se enfrenta a un problema, a un obstáculo, lo primero que hace es reconocerlo como tal. Uh-huh. O sea, si uno tiene una enfermedad y niega la enfermedad, dice, no, estoy sano, bueno, seguramente termina en la tumba. El gobierno actual, no reconoce explícitamente, no estoy diciendo que mágicamente encuentre la solución, pero por lo menos el primer paso, es decir, bueno, tenemos un problema delictivo grave. ¿Hay aumento de los delitos? Sí, hay aumento. ¿Hay incremento en la violencia? Sí. ¿Hay una mayor integración de la tecnología, lo que usted está diciendo, en la criminalidad? Sí, y no estoy hablando de criminalidad organizada, estoy hablando de criminalidad amateur, que viene de estos tipos en la cárcel, ¿verdad? Que es una organización, que también las hay, que trabajaban con los celulares. Bueno, por otro lado, la justicia, o sea, no la justicia como valor, sino el Poder Judicial y el Ministerio Público, jueces y fiscales, tampoco toman decisiones que impulsen al Ejecutivo a ponerse las pilas, como dicen los muchachos, ¿no? Uh-huh. Porque esto es una decisión del Ejecutivo. Las cárceles pertenecen al Poder Ejecutivo. Fíjense que en la Nación, yo hasta hace poco estuve ahí en el Ministerio de Seguridad, se decidió por una decisión de la ministra, uh-huh, primero de la ministra Burri y después de la ministra Montioliva, que no puede haber celulares en las cárceles federales. Se fundamentó porque no puede haber decisiones arbitrarias, no puede decir sí, porque tengo ganas, se fundamentó. Y ante la primera reclamo judicial que hubo, la justicia federal ratificó esa decisión. En las cárceles federales están prohibidos los celulares.
1: No además, en provincia de Buenos Aires, digo, yo suelo referirme al ministro de Inseguridad bonaerense, Alonso, cientista social egresado de la Flaxo, que tiene conductas violentas, llama para pedir... Tiene conductas
0: violentas. Se dedica a eso, Él pone cara de malo, es grandote, pone cara de malo, se enoja en las redes, se enoja en la televisión. Nosotros le veo un poco de decisiones contundentes, y mucho menos lo que decíamos al principio del gobernador, no le veo esa postura en contra del crimen criminal. Para estar al frente de esas dependencias tan importantes, lo primero que hay que hacer es decir, bueno, estoy de la vereda enfrente de los delincuentes, abiertamente. Lo que no significa, y lo hemos hablado con ustedes muchas veces, violar garantías constitucionales, no respetar el derecho de defensa, no respetar el derecho de proceso, no. Pero estoy en contra del delincuente, estoy en contra del crimen y del criminal. Perdón que lo interrumpí.
1: A ver, por cierto que llevamos tiempo, afortunadamente, conversando de estos temas. Acá tengo un mensaje de un oyente que le dice que le da asco vivir en este país. A mí no... Yo siento pasión por vivir y ser argentino, pero por cierto queremos que estas cosas cambien. Lamentablemente con este sesgo ideológico, pro-criminal, porque acá hay un colectivo ideológico, pero también creo que en algún lugar hay una caja de negocios con el crimen. Yo la verdad que no me creo tanto el tema ideológico. A mí me parece... de que hay intereses concurrentes. En algún lugar hay una caja con mucho dinero circulando de lo que deja el crimen en la provincia de Buenos Aires, que son cifras aterradoras, realmente. Pero bueno.
0: Yo comparto, mire, usted está diciendo eso, y es una reflexión que tuve hace poco entre amigos. Yo cuando uno ve la ceremonia de entrega de los Oscars, y suben al escenario los actores de la academia, que son archimillonarios, y viven en barrios seguramente muy distintos al suyo o al mío, que tienen muchísimo dinero, seguramente bien ganado, ¿no?, por tu arte, pero que se disfrazan de izquierdistas, de populistas, a veces hasta tienen una suerte de desarreglo personal perfectamente medido, ¿no? Porque justamente ser de esa ideología vende, y quién mejor que la industria cinematográfica para saber qué es lo que vende y qué es lo que no, ¿no? Yo no creo, como usted, completamente he cambiado la postura, esto es ideológico. Acá hay intereses económicos y políticos, porque por ejemplo un interés político que no es económico en el fondo puede ser económico, es en las cárceles triunfa siempre el mismo partido, el mismo espacio. O sea, ellos cuando hay elecciones arrasan en las cárceles, arrasan,
1: obvio.
0: Y los demás no tienen ni un voto. Entonces, bueno, el discurso teñido de ideología, y cuando éramos más jóvenes a lo mejor creíamos que bueno, estos son zurdos, son progres, son abolicionistas. No, son negocios, coincido plenamente con usted. Lamentablemente, como decía Bonavena, y le adjudiqué esa frase a él, la experiencia es un peine que nos regalan cuando nos quedamos pelados, ¿no? Uno se da cuenta tarde. Sí. Yo ya estoy retirado de la función pública, no voy a volver a ella, y estoy revisando mucho de las ideas que tenía cuando era más jovencito. Yo también creí que era ideología, que era Zaffaroni. Pero ¿cómo puede ser que Zaffaroni, un ser humano, un hombre, pueda haber incentivado tanto y anulado el juicio crítico de tantos abogados? Entonces uno se pone a pensar que no es solamente Zaffaroni y su ideología, sino que encontraron un nicho, encontraron una beta, encontraron un negocio, como usted bien lo cataloga, ¿no? Esto es un negocio. Y bueno, es el negocio del crimen, es el negocio de seducir al criminal, de romantizar el crimen. Si usted está hablando con el doctor Soto por el tema de esta jueza que declaró la inconstitucionalidad, fíjese que el sistema judicial argentino tiene un control, se denomina control difuso de constitucionalidad. Es decir, cualquier juez y cualquier fuero puede declarar en un caso concreto la inconstitucionalidad de una norma, total o parcial. Ahora, eso no significa tener una opinión en contra de la ley y automáticamente sí. Usted tiene que, como juez, determinar cuál es el precepto constitucional que está presuntamente vulnerado y a partir de ahí hacer la declaración. La jueza, cuando uno lee su decisión, es una opinión personal, respetable, por supuesto, es una opinión, es una magistrada, puede opinar, de hecho lo hace en el caso concreto, y automáticamente declara la inconstitucional. Eso no es el sistema de control que tenemos en Argentina. Porque si no, cualquier ley, porque no me gusta, la puedo tachar de inconstitucional. Bueno, la ideología ahí está tiniendo otros intereses. Desconozco cuáles son, desconozco, tal vez sea, en el caso de los jueces, avanzar en la carrera judicial. Yo veo justo ahora a los políticos quejarse de los jueces garantistas, mal llamados, porque en realidad son garanticidas, eliminan las garantías. Pero bueno, a partir del 94 de la reforma constitucional, el Consejo de la Magistratura, o los Consejos de la Magistratura, que teóricamente venían a eliminar, entre comillas, la política de decisiones judiciales, ahora se multiplicó por 5, porque antes la rosca era tener a alguien conocido en el Ministerio de Justicia y tener a alguien conocido en el Senado, para que el gobernador o el presidente proponga nuestro pliego y en el Senado nos den acuerdo. Ahora hay que rosquear con el Colegio de Abogados, con el Colegio de Magistrados, con la Academia, con la política, con el Ministerio de Justicia, después con el Senado. Entonces, claro, fíjese que la política se multiplicó por 5. Sí, cada estamento hay una rosca diferente. O sea, así que no es. Se pueden alarmar los políticos de las designaciones judiciales que ellos mismos realizan.
1: Sí, con un dato grave de este tránsito en democracia, de algo que usted señaló, que es la dilución absoluta del rol de los colegios profesionales, en este caso el de abogados, que supieron ser en otros momentos de la vida argentina una voz importante. La FACA era una voz importante, han desaparecido literalmente, son cajas de negocios, beneficios para muy pocos, y política, por supuesto.
0: Y política, sí. Por eso yo no creo que tengan derecho los políticos a quejarse de los jueces y de los fiscales, los magistrados en general, porque son designados por ellos.
1: Pero a ver, salvo muy pocos, la mayor parte se suben porque se dan cuenta, miran las encuestas y se dan cuenta de lo que está pasando, pero les da lo mismo una cosa que la otra.
0: Sí, es muy ingenuo pensar lo contrario. Yo fui muy ingenuo, usted sabe que yo tengo 63 años, y me di cuenta, ahora que me retiré de la función pública, lo ingenuo que fui, ¿no? Y no me lo perdono, yo no pude haber sido tan ingenuo, porque ¿sabes? Uno se cree a veces que es ese personaje de ficción Juan Mondiola, ¿no? El cantero del barrio, el cantero de la esquina. Y bueno, nos falta mucho, y bueno, se aprende hasta el último día en esta tierra, ¿sabes? Así. Pero con la función pública fui ingenuo, y creí, como usted lo decía muy sabiamente, que todo es ideología, y no es toda ideología, todo es algún negocio, y no siempre es dinero, porque a veces el negocio es acceder al poder, mantenerse en el poder, por figuración, no siempre es dinero, siempre es estar ahí, y bueno, y figurar, y no querer irse, y atornillarse a los cargos, y saltar de un cargo al otro, y un mes es este, después al mes siguiente es otro, al año siguiente, en fin, no es solamente que a alguien se le ocurra decir, bueno, esta es la ideología imperante, los delincuentes son las víctimas del sistema capitalista. Eso es la cáscara. Adentro hay todo lo que estamos hablando.
1: Sin ninguna duda. Como siempre, gracias por aportar y por estar con nosotros para dar un mejor vuelo a lo que pretendemos hacer cotidianamente ante nuestra audiencia. Muy amable, muchas gracias.
0: Gracias a usted. Hasta pronto. Bueno.
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1: Ricardo López Gotti, buen día, ¿cómo estás?
0: Hola, buen día, José Luis.
1: Ayer veía con mucho agrado y bueno, además me pareció que estaba bueno poner tu voz en atención de esta audiencia. Has estado trabajando, evidentemente, y vas a dar unas charlas sobre Manuel Belgrano. Gran héroe de la patria, muchas veces no suficientemente citado en líneas generales, ¿no?
0: Sí, claramente es uno de nuestros más grandes próceres, una figura con muchos matices, porque en general lo conocemos más que nada como militar, pero tengamos en cuenta que él se formó como abogado, sobre todo abogado, pero con un gran conocimiento de la economía política. Fue diplomático y con un gran conocimiento del derecho constitucional de la época. Así que sí, es una figura sumamente interesante porque él, a diferencia de San Martín, no se preparó para ser militar, ¿no? San Martín hizo la academia militar.
1: Sí, claro.
0: En el caso de Belgrano, no, él fue siendo militar por las circunstancias. Y no era el camino que él había buscado ni remotamente había pensado en sus orígenes.
1: ¿Cómo llegan estos hombres en este conocimiento y a través de Belgrano? Siempre digo que la historia argentina es extraña, diversa y curiosa desde el inicio, porque el virreinato del Río de la Plata era el patio trasero del poder del Imperio Español en las Américas, ¿no?
0: Así es. La verdad es que el padre de él era un comerciante muy próspero de Buenos Aires, básicamente ayudado por la situación monopólica y por el contrabando. El mismo Belgrano lo cuenta en sus breves memorias, de ese buen pasar económico del padre, y obviamente, como todo progenitor, quería que su hijo continuara con su trabajo en el mundo del comercio, pero... Bueno, Belgrano se dedicó, cuando estudió como para ser abogado, tenemos en cuenta que el nivel económico que tenía, que lo mandaron a estudiar a España. En general, se estudiaba en Chuquisaca, lo que actualmente es Sucre, ¿no?
1: Sí.
0: Él va a España, estudia en Salamanca y Valladolid, tiene acceso a una cantidad de bibliografía que en ese entonces se tenía que pedir permiso para poder leerla, y ahí es donde empezó a descubrir su vocación por el derecho público, la economía política, y cuando vuelve a Buenos Aires, convierte en el secretario perpetuo del consulado de comercio, ¿no? Uh-huh. El consulado era un poco el tribunal mercantil que había en el virreinato, y por otro lado,
6: era el lugar donde se fomentaba la industria, el comercio, la agricultura, y ahí es donde tuvo un rol destacadísimo Belgrano durante 16 años.
1: Digamos, toda esa formación, y cómo impacta eso, porque uno de los grandes temas, me parece a mí, o quizás exista un texto y yo no lo conozco, digo, uno de los grandes temas a nivel popular es que no termina mucho de entenderse por qué todos esos hombres se abocaron, está bien, había caído la corona era prisionera de Napoleón, las cuestiones iniciales tenían que ver incluso con la rebelión que se vive dentro de España frente al poder napoleónico. ¿Qué lleva o qué se conoce o cómo se forma en todos esos hombres y en Manuel Belgrano en particular esa visión de ir por una nación independiente de la corona española?
6: Bien, tu pregunta es más que acertada, porque el mismo Belgrano cuenta cuáles son esa situación, ese detonante. Sobre todo en 1806, cuando se producen las invasiones inglesas. Y él es convocado como capitán de milicias, después lo ascienden a lo que en ese momento era más sargento mayor, que sería directamente mayor para nosotros.
1: Sí, sí.
6: Y ahí es donde él aprende el oficio de las armas, porque no sabía disparar, por ejemplo. Sí, tenía... era oficial, pero no sabía disparar. Y ahí es donde, a la gente criolla se le enciende la idea de que, digamos, claramente éramos un lugar absolutamente periférico en el Imperio Español, que era muy precaria la situación y que no había voluntad por parte del Imperio Español de proteger estas tierras. Y a partir de ahí comienza la carrera militar de muchísimos hombres de ese tiempo que ni remotamente habían pensado en dedicarse al ejército.
1: Sí, sí. Bueno, se encuentran todos ellos lanzados, obviamente, a lo inesperado, ¿no? En ese sentido,
6: claro, las invasiones inglesas, 1806-1807, después la invasión napoleónica a España en 1808. Y ahí, bueno, ahí, digamos... fíjate que en muy pocos años se va dando todo lo que va a llevar a la primera junta de gobierno de 1810. Con la idea, claramente, de lograr la independencia, pero que era un objetivo que en ese momento no se podía confesar porque no había apoyo de la población para eso.
1: Claro.
6: Es decir, el apoyo estaba, bueno, hagamos un gobierno propio porque la verdad no tenemos nada. Pero, digamos, la idea de la maduración... el proceso de independencia duró muy pocos años en realmente poder plasmarse hasta que, bueno, en 1816, pero bueno, ahora sí, ya estamos todos de acuerdo, vamos a emanciparnos, ya era demasiado hasta tarde, ¿no? Pero en muy pocos años se llegó a esa conciencia de que había que independizarse.
1: Lo que ocurre es que en medio de todo eso y en la búsqueda de la formación de esa conciencia, ¿no?, se dan situaciones como la del éxodo jujeño, ¿no? A mí esas cosas me impresionan. Yo siempre digo que nos hace falta una épica fílmica para poder llevarlo a un nivel popular más alto todo
6: muy
1: eso.
6: Muy cierto.
1: Porque sí. son hechos alucinantes los que se protagonizaron en ese momento.
6: Sí, claramente. Hubo una serie de situaciones épicas, sobre todo en el norte argentino, Jujuy, Salta, Tucumán, lo que era el Alto Perú, que no tenemos mucha conciencia. Mira, siempre nosotros nos tenemos presente que Belgrano es el creador de la bandera, ¿no? Eso no hay duda. Más, lo hizo Belgrano, la bandera, ¿no? Inmediatamente.
1: Sí.
6: Pero él creó dos banderas. Y las dos son símbolos patrios, ¿no? Una, justamente la bandera oficial, que la conocemos todos, y otra que se llama la bandera de la libertad civil, que él precisamente en 1813 la obsequia al pueblo jujeño después del éxodo, y esa bandera es un símbolo nacional, es decir, tenemos otra bandera más, que es tan oficial como la otra, pero que nunca, prácticamente no se la usa, y que, bueno, digamos, más que nada por un gran desconocimiento. Ahora bien, en el norte argentino se usa esta bandera de libertad civil. Obviamente siempre tiene predominio la bandera oficial argentina,
1: claro,
6: ¿no? Pero se la usa mucho, porque lo tienen muy incorporado toda la gesta que fue la del Ejército del Norte, con Belgrano, San Martín y, bueno, obviamente los gauchos de Güemes, ¿no?
1: Sí, sí, por supuesto. Pero insisto, ¿no? Amén de la cuestión que será histórica, la discusión de cómo Mitre escribe la historia y cómo introduce la cuestión de la historia y elige a San Martín, pero San Martín es sobrado en pergaminos, por supuesto, ¿no? Pero ahí hay toda una cuestión, la verdad que es tan apasionante y es tan contra todo, ¿no? Porque insisto, el virreinato del Río de la Plata eran las tierras baldías del imperio. Estos hombres fueron cruzados por una circunstancia y tuvieron... he pensado muchas veces en el tema del éxodo jujeño, insisto, perdón con esto, porque hay que ponerse frente a la gente y decirle, che, nos vamos todos, ¿eh? Es una cosa fuertísima, verdaderamente.
6: Sí, evidentemente había un fuerte compromiso,
1: claro,
6: y un sentimiento patriótico que estaba muy asentado.
1: Bueno, gracias por regalarnos estos minutos de algo que, bueno, a mi criterio vale la pena insistir en el barullo del día, de poner en atención de esta audiencia. Te agradezco tu tiempo y la ilustración, Ricardo, muy amable. Buena jornada.
6: Un abrazo, José Luis, muchas gracias.
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5: Diego Bernardini, gerontólogo. Diego, buen día, ¿cómo le va?
6: ¿Qué tal, José Luis? Buenos días.
5: Bien, provocador el título. Yo no quiero vivir 100 años. Se ha vuelto como una especie de mito urbano tecnológico fuertísimo, ¿no?
6: Sí, sí. Yo creo que, bueno, se debe contraponer un poquito claramente lo que es el deseo legítimo, ¿no? De vivir más, de vivir mejor, por sobre todas las cosas, uh-huh. más que vivir más. Pero la realidad es que, bueno, que está surgiendo toda una industria y toda una serie de intereses que prometen detener el tiempo. Y claro, esto se ancla en un miedo muy antiguo, que es el miedo a la decrepitud y el negocio de la eternidad. Entonces me parece que los que estamos comprometidos con este tema desde una posición seria, desde una posición de experiencia clínica y sobre todo de evidencia científica, y tenemos que alzar la voz, tenemos que decir esto sí y esto no.
5: Uh-huh. Bien, empecemos por esto sí.
6: Esto sí, bueno, básicamente primero saber lo que la evidencia clínica avala. Hoy, hablando un poco de este negocio de la eternidad, quizás suena poco sexy, poco glamoroso, pero la investigación clínica es muy clara en lo que hay que hacer. Hay que moverse más, hay que mantener una dieta adecuada, hay que evitar la soledad y rodearse de personas. Hay que buscar un sentido, un proyecto de vida, porque no es una cuestión que eso se pueda comprar, y hay que hacer un ejercicio de introspección, de reflexión propia, pensando cómo me gustaría vivir el tiempo que queda. Entonces, eso sí, eso lo tenemos bien claro, y esto también hay que decirlo, es una falencia, porque justamente lo discutíamos con un colega que fue presidente de la Sociedad Argentina acá de Geriatría y Gerontología, que esto, en la medida en que las sociedades científicas, que son eso, sociedades científicas, y sobre todo el rol de los médicos y quienes estamos en la profesión de la salud, no alcemos la voz, no busquemos decir esto sí y esto no, y bueno, se va a dar espacio a un montón de gente que hoy se denomina expertos, que tienen redes sociales, que nos enseñan a envejecer sin tener una cana o una arruga en la cara, uh-huh. y que nos hablan con palabras difíciles como biohacks, que yo todavía no tengo muy en claro qué es, ¿no?
5: Bueno, lo que pasa es que se ha armado una industria paralela al respecto de todo esto, ¿no? Y además con la intrusión de la inteligencia artificial, la venta de productos al respecto, refleja cosas que son, no sé, de un imposible imaginar, ¿no?
6: Sí, claramente. A ver, sabemos que, por poner un ejemplo, sabemos que utilizar unas determinadas cremas, sabemos que utilizar determinados productos van a hacer que estemos, que nos sintamos y hasta que luzcamos un poco mejor. Ahora sí, después para esto, yo me tengo que poner una máscara de infrarrojos que vale $3,000. Si yo para esto me tengo que sumergir 3 veces por día en una tina de agua, de hielo y agua congelada, o tengo que, no sé, que comer el 25% de lo que como porque es lo que se mostró en laboratorios que hace que las ratas vivan más tiempo. Bueno, me parece que eso ya es entrar en otro campo, ¿no?
5: Sí, sí, por supuesto que sí. Esto, ¿cómo ves vos que incide, digamos? Porque hoy, a ver, estamos en una situación, yo diría, a nivel global, compleja. Es decir, tenemos una extensión de la vida clara y cierta. Ayer falleció Tulio Crespi, un gran hombre del automovilismo argentino, un constructor y demás. Dejó un mensaje en Instagram, dijo: bueno, me tocó irme, no me recuerden con tristeza. Trabajó hasta el último día en la planta, aún atravesando una enfermedad complicada. Y después está lo que yo llamo el síndrome post-jubilatorio, ¿no? La gente que se queda vacía de contenido el día después, que además recibe un certificado de pobreza en general, que es una jubilación, ¿no? Y la proliferación de geriátricos y la falta de controles y todo eso que está pasando, ¿no? Que es un tema que habría que poner mucho énfasis.
6: Correcto. A ver, no sabía lo de la noticia del señor Crespi, pero una persona que deja, a mí me da la interpretación, ¿no? Una persona que deja un mensaje como él dejó, a mí me da la impresión que habla de una persona que estaba preparado para ese momento, digamos. Uh-huh. Y acá viene una cuestión que es muy importante y que justamente mencionabas, que es el tema del retiro jubilatorio. Yo creo que hoy lo que nos está pasando es que no estamos preparados para esta segunda mitad de la vida, que es una etapa muy larga. Hoy nos siguen jubilando en aquellas personas, porque hay que decirlo también, aquellas personas que tienen derecho a la jubilación, la siguen jubilando como hace 50 años atrás. Y hoy una persona de 65, 62, 67 años, y tiene por delante en promedio, bien llevado, y 20 años tiene más, 20 años de expectativa de vida tiene más. Entonces, más allá de que, y entra en otro plano de la discusión, si el sistema, la protección social está preparado para esto, para lo otro, tenemos que entender que la jubilación es un invento del siglo XX, estamos bien entrados del siglo XXI, y que una cosa es jubilarse de un trabajo, de un rol, y otra cosa es jubilarse de la vida. Entonces, yo creo que la preparación que está faltando es decir, bueno, ok, voy a llegar a un momento de la vida donde mi rol profesional se va a acotar, entonces yo tengo que estar preparado para gestionar ese tiempo, para gestionar, si se quiere, un poco una vida para la cual no estoy preparado, que es tener tiempo, es saber lo que quiero, lo que me gusta, es buscar actividades que me ayuden a estar ocupado. Por ejemplo, hoy la investigación que hablábamos hace un rato, la investigación clínica muestra que las personas que están ocupadas son personas más sanas y son personas que tienen mayor bienestar. Entonces, me parece que ahí está el punto, en decir, como decía el señor Crespi, si dejó ese mensaje es porque él ya sabía que esto en algún momento se acababa. Y este me parece que también es el mensaje frente a lo que dio inicio a nuestro diálogo, a esta industria que hay de la inmortalidad, porque hasta ahora, llámese el señor Crespi, llámese José Luis, llámese Diego, llámese gente que ha tenido mucho dinero, como no sé, el señor Armani, por ejemplo, o directores médicos, directores de cine, o grandes empresarios que tienen acceso a todo, bueno, en algún momento se acabó la vida de esa gente. Entonces me parece que hoy tenemos que empezar a hablar de otras cosas, de cuestiones más profundas, del sentido de la vida, de la calidad y no tanto de la cantidad.
5: Sí, bueno, eso es todo un tema, ¿no? Lo que pasa es que también ahí hay que hacer una resignificación, en definitiva, ¿no?
6: Claro, a ver, lo que está pasando con la longevidad es que de alguna manera se está entrando en un campo de la promiscuidad del concepto, ¿no? O sea, de lo que significa entender algo que se puso de moda, que aparecen nuevos actores que han descubierto, voces que se presentan como expertas y nadie los conoce. Y el tema de prostituir una palabra es un acto simbólico muy, muy potente, ¿no? Que tiene que ver, en este caso, con aquellos que nos dedicamos, o para aquellos que nos dedicamos al cuidado, a la ciencia, a la ética, o a la construcción de una sociedad más justa. Entonces me parece que esto debe ser un llamado de atención.
5: Sí, sí, claro, fundamentalmente. El tema es que es una tendencia humana también, ¿no? En definitiva, hay una fuerte búsqueda de lo mágico, ¿no? Del resultado sin esfuerzo. Es decir, hoy, por ejemplo, cuando ya es un hecho que se recomienda algo que los fisicoculturistas conocían desde la década del 50 o antes, que el entrenamiento de fuerza es fundamental para mantener la masa muscular y la masa muscular es fundamental para mantener la estructura corporal general en la mejor salud, siguen estando los que creen que hay que comprar algún tipo de ingenio electrónico para tener abdominales perfectos, ¿no?
6: Completamente, completamente. A ver, sabemos desde la década del 90, que son los estudios más significativos y los primeros que aparecieron, que por ejemplo la actividad física tiene un efecto dosis-respuesta. O sea, funciona como un antibiótico o como un antihipertensivo. Mm-hmm. Ahora, efectivamente, bueno, tenemos cada vez más evidencia, por ejemplo, de lo que significa la fuerza. ¿Por qué? Porque la fuerza te permite una determinada forma de trasladarte, de ambulación, de caminata, y también sabemos que la caminata correlaciona con deterioro cognitivo, con discapacidad o dependencia. Ahora, empezar a escuchar cosas de justamente de estos nuevos expertos que aparecen y que no están avalados más que por la cantidad de seguidores o de likes, bueno, me parece que eso es importante, y ahí es donde está el rol de nosotros, los que de alguna manera venimos trabajando este aspecto de la salud, porque, José Luis, yo le voy a decir algo. O sea, una de las cosas que estamos viendo es que se está romantizando el proceso de envejecimiento, la vejez, y envejecer no es nada fácil. Hay gente que la está pasando bien y hay gente que la está pasando muy mal. Y no hablo solamente de un tema económico, sino que hablo de un tema de salud. Envejecer con salud es completamente diferente a envejecer sin ella. Entonces, me parece que ahí tenemos que, como se suele decir, clavar bandera y decir, señores, miren, esto sí, pero esto no, esto es una mentira, esto no tiene ninguna solvencia, ninguna seriedad y ningún conocimiento, por supuesto, de los que intentan transmitirlo, ¿no?
5: Sí, bueno, es una, como dice el título de una película que no me gustó mucho, que se llama una batalla detrás de otra, ¿no?
6: Sí, completamente.
5: Sí, es así. Pero es el desafío de la era, ¿no? Inclusive porque, bueno, a ver, en la medida que esto está acompañado del otro fenómeno, que es la caída de la tasa de natalidad en el mundo, que no es un problema argentino, es un problema global, hoy la tasa de natalidad ha caído en China, cae en Japón, en Corea está en mínimos, etcétera, etcétera. Digo, por tomar sociedades asiáticas, sí, sí, que teóricamente creemos que son tan distintas a nosotros. El tema de cuán bien estoy y cuán bien resuelvo yo mi día a día se vuelve una cuestión central, de estratégica.
6: Completamente. Y ahí hay un tema muy interesante que acabas de mencionar. Muchas veces buscamos en escenarios lejanos y los idealizamos y no miramos lo que nos está pasando. Hoy el tema de la caída de natalidad es un tema global. Por ejemplo, esta semana pasada fue una noticia que levantaron muchos medios del mundo, el hecho de que Japón había atravesado la barrera de los 100.000, de las 100.000 personas con 100 años o más, ¿no? Ahora, Japón, al mismo tiempo, primero, permite esto por cuestiones que son muy, muy, muy específicas a Japón, ¿no? Estas personas de 100 años son las personas resilientes que han vivido los bombardeos, la Segunda Guerra Mundial, que han permitido que Japón se desarrolle. Pero al mismo tiempo, Japón tiene una serie de medidas de política pública que es la más adecuada para personas mayores del G7, de las 7 economías más importantes del mundo. Y al mismo tiempo, Japón hoy se está debatiendo qué hacer con un país que se está quedando sin población. En el año 2024, Japón perdió casi un millón de habitantes. Hoy los 123 millones de habitantes que tiene Japón, se estima que dentro de 30 años podrían llegar a ser entre 80 y 85 millones. Entonces, por un lado idealizamos esta cosa de Japón, pero nos estamos perdiendo la otra cara de la moneda. Y las soluciones que tenemos en un país como Argentina, en una ciudad como Mar del Plata, o en nuestros países de América Latina, hay que buscarla más cerca. Hay que buscarla más cerca porque nosotros tenemos otra idiosincrasia, tenemos otra forma de pensar. La caída de natalidad, como bien dijiste, es un tema global y no hay ningún país que en los últimos 25 o 30 años haya podido revertir esto, porque además sabemos que a mayor desarrollo, esto significa mayor educación, mayor seguridad, seguridad en la provisión de alimentos, saneamiento, agua potable, bueno, a mayor desarrollo y riqueza, baja la tasa de natalidad. O sea, esto está estudiado por Naciones Unidas ya también hace mucho tiempo. Entonces tenemos que pensar en nuestro país, ¿qué vamos a hacer con una tendencia que es global, que nos va y nos está afectando, para poder generar entonces un estándar de vida que nos lleve a sostener un equilibrio? Entonces, esto es muy complejo, pero lo que necesitamos son políticos que piensen esto, que lo tengan en la cabeza y que sepan hacia dónde va el mundo, y bueno, y por supuesto, una sociedad comprometida entre los que estamos los académicos, ¿no?
5: Claro. Ahora, en ese sentido, y en la cuestión que tiene que ver con la caída de la tasa de natalidad en la República Argentina, Hay una cuestión que a mí me parece que es central y de la que no se habla, no sé si por pudor, no sé si por conveniencia, no sé, pero no se habla, que es el tema de la influencia que ha tenido las políticas llamadas de prevención sexual, el tema de la píldora del día después y todo lo demás, porque lo que más cayó es el embarazo adolescente en los sectores más postergados económicamente de la sociedad argentina.
6: Correcto. A ver, la tasa de natalidad en Argentina viene cayendo desde el año 2010-2011. El gran pico de caída se produjo en el año 2014 aproximadamente. Pero pensar que la caída de la natalidad en Argentina es por la instauración de estas políticas de prevención del embarazo juvenil, que es un tema de salud pública, no en Argentina, en muchas partes del mundo, Estados Unidos fundamentalmente, es un tema de salud pública. Vos bien lo dijiste, la persona o donde más se vio este impacto es en la persona de bajos recursos. Bueno, es un tema de salud pública, porque vos a una persona de bajos recursos, lo que tenés que hacer antes de darle la píldora, porque la píldora es una de las tantas medidas, es educarla. Entonces hay que pensar que nuestro país también tiene un tema de desigualdad social. Y esto que estamos hablando del embarazo adolescente, vuelvo a repetir, es un tema de salud pública y no justifica lo que se dice muchas veces de la caída en la tasa de natalidad. Y yo creo que eso tiene que ver justamente con lo que decía, independientemente de, llamémosle así, del bando político, con la necesidad de tener políticos que sepan, que estén informados, que tengan conocimiento. Decir eso, la verdad, me parece una burrada, es desconocer cuestiones de salud pública y, por supuesto, desconocer una necesidad que tiene que llegar a los hogares de bajo acceso, que es de una calidad, de una educación de calidad, porque sabemos que la gente más educada, la población más educada, es la que está de alguna manera más relacionada con conductas saludables. Yo no creo que sea saludable que una chica de 14 o 15 años esté embarazada. Entonces, bueno, me parece que por ahí pasa el asunto.
5: Sí, bueno, entre otras aristas. Como siempre, te agradezco el tiempo y la ilustración de algo que es preponderante, ¿no? Quisiera recordar o citar, Mar del Plata tiene la segunda población de adultos mayores de la República Argentina.
6: Correcto. José Luis, muchas gracias.
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6: El doctor Leandro Lacerna, buen día, ¿cómo le va?
7: Buen día, José Luis, ¿cómo están ustedes?
6: Bien, bien, bien, acá estamos. En realidad tratando de poner una bocanada de aire fresco, viendo los testimonios de estos chicos increíbles, atletas argentinos haciendo tanto esfuerzo, tanto sacrificio para llegar y para triunfar, tener ese momentito de la vida, ¿no? Que es ser el primero, ser el segundo, ser medalla de oro, de plata, bueno, no, pero en fin. Leandro está representando a la familia Merlos. Para ubicarnos, es una de las familias afectadas por el siniestro de tránsito que se dio ahí en el skate park. En líneas generales, para nosotros por lo menos estaba claro el primer día, después de conversar con el fiscal Vera Tapia, que los pasajeros que estaban a bordo del micro indicaron que el conductor circulaba a velocidad reglamentaria. ¿Hacia dónde va entonces a partir de ahora el foco de la búsqueda de responsabilidad por parte de ustedes?
7: Mire, José Luis, en principio gracias por el espacio para poder contar este caso que ha conmovido mucho a la ciudad, a la comunidad. Como bien decía usted, desde que ocurrió el accidente nosotros pudimos contactarnos con Esteban Merlos, que es el papá de Guadalupe, a los dos o tres días de que ocurrió esta fatalidad, con la situación, muy particular de que Esteban es chofer de colectivos hace 24 años y conoce por ser compañero de trabajo a quien conducía este colectivo el día del accidente. Entonces, ya en la primera conversación que tuvimos con Esteban, nos planteó muy claramente, a mí me dijo: doctor, mire, yo conozco cómo maneja mi compañero y conozco perfectamente el estado de los micros de Mar del Plata, porque hace 24 años que manejo, y la verdad es que estoy absolutamente convencido que esto tiene que ver con el desastre que son los micros que nos dan para manejar. Así que le voy a pedir, y me dio una instrucción muy concreta, de que nos presentemos en la causa impulsando todas las medidas que tiendan a investigar más allá de la responsabilidad del chofer de colectivos. Desde que nos presentamos, yo debo reconocer que inmediatamente la fiscalía tomó medidas probatorias, tomó declaraciones a las pocas horas, inmediatamente ordenó las pericias, inmediatamente solicitó pedidos de informes. Han transcurrido, parece que ya pasó más tiempo, pero han transcurrido solo 3 meses desde que fue el accidente, entonces entendemos que las medidas que se han tomado hasta ahora son las que razonablemente tenía que llevar adelante el Ministerio Público Fiscal, pero obviamente ya está la preocupación de gran parte de la familia respecto de qué va a pasar ahora, porque va quedando muy claro que estas primeras palabras del papá de Guadalupe realmente han sido absolutamente así, no solo por lo que se vio en la causa, que las pericias han sido absolutamente determinantes y drásticas respecto del estado del micro, dejando totalmente claro que ese micro no estaba en condiciones de circular, no solamente por la rotura de la dirección, sino porque tenía desperfectos graves de todo tipo. Y entonces, a partir de ahí también vemos lo que ha ocurrido todos los días en las calles de la ciudad. Nosotros, usted, José Luis, lo cubre también permanentemente, todos los días o día por medio hay accidentes en los que intervienen colectivos, porque tienen deficiencias en su estructura, en su dirección, en sus agarraderas entre la dirección y las ruedas. Todo lo que estamos asistiendo, la verdad que es dramático, y no hace más que confirmar lo que nos dijo en las primeras horas Esteban Merlo, que acá se investigue cómo corresponde en realidad la responsabilidad de quienes deben controlar este servicio público, por un lado, de los responsables de la empresa, por otro lado, y por supuesto de quienes dieron un acto con una BTV que también deja mucho que desear, o deja muchas dudas, ¿no?
6: Uh-huh. Bueno, de hecho, y usted conoce esto, usted ha sido concejal, conoce el sistema, acá hay un problema muy serio. Cuando el doctor Carlos Fernando Arroyo terminó su gestión de gobierno y Guillermo Montenegro asumió, había un pliego que estaba terminado. No sé cuán probo era el pliego, cuán divino sería el pliego, pero había un pliego terminado. Se le ofreció, se le dijo a las autoridades ingresantes, bueno, acá está este pliego, fíjense, miren, llevamos 7 años, la municipalidad no define un pliego. Como no hay un pliego, no hay un contrato. Como no hay un contrato, no hay un respaldo para la renovación de la flota. Antes del siniestro, los días antes, creo, unas 40 coches habían quedado fuera de servicio porque la SUBE había deshabilitado porque no estaban dentro de la ordenanza. Tuvieron que modificar la ordenanza para extenderlo. Hay una responsabilidad para mí de la administración de pleno en todo esto. Yo no sé si eso después jurídicamente, no es jurídicamente, lo que trato es siempre de transmitir cuál es el escenario real de por qué Mar del Plata, que tuvo una flota que en promedio tenía 5 años de antigüedad, está hoy en este estado de desastre, ¿no?
7: Mire, José Luis, nosotros tratamos de no opinar respecto de responsabilidades políticas. Nosotros estamos representando a la familia en un expediente penal, donde se investigan responsabilidades penales. Y nosotros, en ese sentido, en lo que tiene que ver con el pedido de la familia, lo que estamos pidiendo es que se investigue posibles responsabilidades penales de un ejecutivo municipal que prorrogó la vida útil de estos micros, que eran mayores a 10 años, violando lo que decía el pliego el 15 de mayo, y pocos días después ocurrió el accidente, descubriéndose que este micro no estaba en condiciones de circular. Nosotros vemos ahí una situación grave, llamativa. Serán los marcatenses los que decidirán si ahí hay responsabilidades políticas o no. Nosotros lo que...
6: No, pero yo no estoy... mi planteo no es un planteo electoralista, ni... No estoy tratando de poner el contexto, porque... Si no, ¿qué le decimos a la gente? Que esto pasó simplemente porque los colectivos se volvieron viejos. Hay un contexto que lleva a este punto donde pasa todo esto.
7: Claro, y eso es lo que yo coincido con usted, porque imagínense que pocos días antes de este accidente, unilateralmente desde la municipalidad se prorroga la vigencia de estos colectivos, y después cuando se hacen las pericias dicen que estos colectivos no estaban aptos para circular. La verdad es que es de bastante sentido común que esta situación debe investigarse.
6: Sí, sí, más vale. Bueno, creo que en ese sentido el fiscal actuante me parece que es una persona comprometida.
7: Sí, eso nosotros lo destacamos. Además hay que considerar también, José Luis, la cantidad de accidentes que hay en General Pueyrredón con víctimas fatales todos los días. Sí. Una única fiscalía de delitos culposos para atender todas estas situaciones, y solo han pasado 3 meses, por eso uno trata de ser siempre justo y objetivo en el análisis. Se han tomado muchas medidas de prueba, se ha avanzado, se tiene mucha documentación, se tienen pericias en la causa, pero ya hoy nosotros, sobre todo desde la familia, ¿no?, vamos hacia que se vaya hacia arriba en la cadena de responsabilidades, por lo menos se investigue hasta las últimas consecuencias, que es lo que nos pidió Esteban Merlos el primer día.
6: Bien. Bueno, seguiremos y estaremos atentos a lo que ocurra. Gracias, Leandro. Buena jornada, muy amable.
7: Un abrazo, José Luis. Saludos.
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6: Ayer se hizo la presentación de un libro, La Rabure, Voces para el Reencuentro, escrito por el general José Luis Figueroa, y para hablar de ello está Arturo La Rabure en línea. Arturo, buen día, ¿cómo estás?
7: Hola, buen día, José Luis. Un gusto estar en contacto.
6: Igualmente, igualmente. Gracias por habernos dado estos minutos que vienen. ¿Por dónde transita este libro del general Figueroa?
7: Bueno, la verdad hay que decir que fue un libro difícil de realizar porque junta 48 testimonios de personas relevantes, muy importantes para la sociedad argentina y que tienen una mirada sobre lo que fue la historia de mi padre, la tragedia de mi padre, el secuestro, el cautiverio, su asesinato, a 50 años ya de los hechos, una mirada sobre su mensaje, un mensaje de perdón a sus asesinos, un mensaje de que en la Argentina se puede vivir aún con las diferencias, ¿no? Pero lo más importante es que siempre hay que decir la verdad, una verdad completa, como vos bien explicabas, una verdad que ha sido sesgada, una verdad que lamentablemente no es la verdad, sino cuando se hace de tal manera exprofeso, hablando del relato, uno se da cuenta que hay muchas artilugios, muchas cosas que en realidad no lo fueron así. Uh-huh. A 50 años de los hechos, juntar un testimonio de Montoto, que fue tesorero de Montoneros, de La Braña, de una...
6: A ver, perdón, me siento como... Bueno. ¿Hay un testimonio de Mario Montoto en el libro?
7: Sí. Hay 48 testimonios, por eso yo digo que fue tan difícil hacer esta obra, porque ponerse de acuerdo en lo esencial de que hay que mirar el presente y mirar el futuro y dejar de lado los rencores del pasado, no fue fácil. Pero bueno, por eso decía que este es un libro importante para la sociedad, para que la sociedad piense qué nos pasó a los argentinos que vivimos la tragedia del 70 y que aún hoy no hemos saldado con la verdad.
6: Uh-huh. Bueno, yo tengo una respuesta para eso, ¿no? Creo que fue una fenomenal operación político y de inteligencia que actuó sobre una sociedad que había apoyado masivamente el golpe de Estado del 76, que no tenía cómo saber los horrores de los sótanos de la política de noche y niebla, y que sobre eso, a partir de la derrota de Malvinas, que creo, estoy convencido, es partera de la democracia argentina, se lanzaron con ferocidad a instalar un relato y obtuvieron un triunfo cultural de décadas. Se está empezando a desarmar recién ahora, ¿no? Es mi lectura, ¿eh? Puedo estar equivocado.
7: No, yo coincido con tu lectura. El relato ha sido terrible, por eso nosotros, los familiares de las víctimas del terrorismo,
5: nos sentimos de alguna manera ninguneados, excluidos de la memoria pública, no estaban, no se contaban. Página 12, por ejemplo, ayer saca una nota sobre esta presentación del libro y habla del coronel Locito y del coronel Cardoso. Cardoso, ustedes recordarán que su padre fue el general Cardoso, que le metió una amiga de su hija, una bomba al general y lamentablemente, bueno, murió, fue tremendo, era jefe de la Policía Federal. Pero fíjense que Página 12 sesga la información, no dice nada ni el testimonio de la Brania, ni

0: aceptado, ¿no? Porque Mario Montoto, yo diría que hoy es uno de los hombres más poderosos de Argentina. Cuando la generala Harris, que era general del Comando Sur de Estados Unidos, vino a nuestro país, la única visita privada que hizo fue a las oficinas de DEF, que es su revista de temas de defensa, y además es un hombre central en los negocios de equipamiento militar con Israel, ¿no? Es decir, es inédito.
1: Es así.
0: Es inédito que haya dado un testimonio.
1: Es una figura realmente muy importante de la Argentina. Fue una figura muy importante en el indulto que realizó el presidente Carlos Menem. Por eso, leer lo que ha escrito en el libro, su testimonio, creo que es muy importante.
0: Ya te digo que me escuece la cabeza, bueno, por leerlo.
1: Para la sociedad marplatense, creo que es un libro importante sobre lo que dice Montoto, que, como vos bien expresás, es el padre de Fernanda Raberta, ¿no? Uh-huh. Así que es un libro que nos invita a pensar. Uh-huh. Es un libro maduro, es un libro muy, muy interesante. Muy interesante, se puede conseguir este libro porque la gente ya está preguntando cómo lo consigue, cómo lo adquiere. Bueno, lo pone en el mercado libre Larrabure, Voces para el Reencuentro, y de José Luis, del general José Luis Figueroa, y lo van a poder, ajá, encontrar. La presentación fue muy, muy, muy buena. Se hizo en el Congreso de la Nación, en la Cámara de Diputados, en el Salón Raúl Alfonsín, y la verdad fue sorprendente el lleno que tenía el salón. Uh-huh. Prácticamente no cabía un alfiler. Ustedes han visto la foto, sí, sí, de Infobae, ¿no? Realmente conmovedor, emocionante. Y bueno, y las palabras de Monseñor Santiago Olivera, del general José Luis Figueroa, de mi abogado en la causa de mi padre, que varias veces lo has entrevistado, uh-huh, José Luis, el doctor Javier Vigo Leguizamón, las palabras del diputado Federico Pelli, tucumano, joven diputado tucumano, bueno, realmente emocionaron hasta las lágrimas. Se cantó, porque hay mucha gente que no lo sabe, la marcha patriótica Coronel Argentino del Valle Larrabure, con la banda de Gendarmería Nacional. Fue un momento, para mí, un antes y un después de eso, porque el libro, yo he visto cómo ha trabajado el general Figueroa, lo que le ha costado, los testimonios, algunos que le decían que sí, después no se atrevieron a hacerlo. Tiene el testimonio de Eduardo Feynman, que es también extraordinario, dice, memoria sin anestesia, y están hablando exactamente de lo mismo que venimos hablando, José Luis, uh-huh, hace tantos años.
0: Sí, sí.
1: Argentina necesita, para cicatrizar las heridas, la verdad completa.
0: Uh-huh. Sí, sí, sí. Por supuesto que sí. Hay en marcha un proceso de canonización para tu padre, ¿no?
1: Sí, sí, sí. Yo lo llamaría de beatificación y canonización.
0: Ajá.
1: Está en marcha ya en la etapa vaticana, la etapa diocesana, que es la Argentina, ya ha pasado. Esto comenzó en el año 2019. En el 2023 el Vaticano respondió. Están, bueno, Argentino del Valle Larrabure, el coronel, es ya siervo de Dios, uh-huh, que es el primer peldaño en la escalera hacia su santidad. Y la causa de beatificación y después canonización, que ya es el tema de santo, ya está en marcha también. Se han entregado todos los biblioratos, toda la investigación que ha hecho la Iglesia.

0: se ha formado para eso un tribunal eclesiástico y realmente se ha trabajado muy bien con los tiempos que merece el caso. Realmente es un caso paradigmático, emblemático de la República Argentina de la década del 70. Y martirio significa ser beato. Entonces creemos que este paso va a ser algo que la Iglesia va a decir en el corto plazo, ni siquiera va a pasar mucho tiempo, porque nadie puede dudar del martirio que tuvo y cómo afrontó esos días de cautiverio, ese saber que iba a morir y su gran preocupación, no solo porque nosotros aprendamos a perdonar, sino que él perdonó a sus asesinos. Creo, como dijo el padre Rubén Bonacina, que fue el presentador en la causa aquí de la Argentina, que amó en el código de Jesús y murió perdonando a sus asesinos. Creo que este es un libro que va a marcar un punto de inflexión que debe ser analizado, estudiado, y que merece que el periodismo también hable de él y que no exista esa verdad sesgada y deje de existir esa verdad sesgada que tanto mal nos ha hecho a los argentinos.
1: Sí, yo diría que el esquema de la verdad sesgada, es decir, a ver, hay una estructura, no quiero hacértela mucho más larga, para mí hay una estructura que nace con la creación de los conceptos de la propaganda. Yo suelo hablar del decálogo de Goebbels para entender muchas cosas, pero los soviéticos hicieron lo mismo. Y la continuidad de la estructura de propaganda, desde la palabra, tendió a deformar los hechos, ¿no? Es un ejercicio complejo y difícil. Pero bueno, me alegro de este notable aporte. Como siempre, te agradezco los minutos y te dejo un fraterno abrazo. Gracias.
0: Muchas gracias, José Luis. Un saludo muy grande para la audiencia de Mar del Plata. Y bueno, estamos en comunicación permanentemente.
1: Por supuesto que sí.
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1: Emilio Bustamante, buen día, ¿cómo estás?
5: Hola, ¿cómo estás, José Luis y audiencia? Muy buenos días.
1: Emilio, ¿razones de este encuentro que has promovido?
5: Mira, hace rato que venimos con una baja carga por el puerto de Mar del Plata, por todas las circunstancias que hemos hablado infinidad de veces con vos, que es el hecho de no haber desarrollado el puerto multimodal, bueno, dejarlo sea la pesca, que hoy, digamos, está con su y que además, bueno, la pesca cambió, el recurso está pasando, y el puerto fue quedando en la nada misma, está muriendo prácticamente, la palabra muriendo sería, está bien dicho. Y bueno, entonces estamos tratando de alguna manera de recomponer el comercio exterior. O sea que, y ayer y nos juntamos con algunas empresas, y, bueno, y han pasado algunos acontecimientos en el medio, porque el puerto ha tomado, digamos, ha tomado conciencia de la necesidad de promover las cargas, porque es la actividad preponderante en el mundo de los puertos, ha dado algunos incentivos, etcétera, etcétera, y por otro lado, se han colocado en la Ruta 2 balanzas electrónicas para medir a los camiones que pasan. Esta cuestión, que se puso primero en el kilómetro 103, ahora se está colocando en Dolores, otra en la Ruta 11 y una en la Ruta 29, es con semáforo. Entonces, cuando viene un camión con un contenedor, bueno, si todo estaría dentro de la regla, tiene verde, si es amarillo, lo paran, lo revisan, puede ser rojo directamente, y esto se debe a que, bueno, en general los camiones con contenedores con más de 25 toneladas tienen que llevar doble eje, no hay muchos camiones con doble eje, sale mucho más caro. Bueno, sí, ha afectado un poco lo que es la Ruta 2, en una palabra. Y esto ha hecho que hay una gran preocupación en muchas empresas, sobre todo pesqueras y otras también, seguramente. Bueno, esto no deja de ser una oportunidad. Es lo que se debió haber hecho hace 20 años, más o menos, porque las rutas se llenan de camiones, las hacen pelota. No habiendo puertos, está bien. Habiendo, no tiene sentido. O sea, no puede ser que estemos como la Ruta 14 nosotros, que sí que es autopista. Bueno, la cuestión es que esto, sumado a las ventajas del puerto, nos estamos reuniendo. Ayer fue con algunos exportadores, unas 8 empresas, 9 exportadoras de pescado en este caso, junto con el puerto, y bueno, para interesar no solo a Merckx, que es la Navidad que viene, sino a en este caso otras, que serían CNA y MSC. Ayer estuvimos discutiendo el tema, pero lo que piden las navieras es el compromiso de la carga, que es lo que no hubo hasta acá. Hasta acá hubo, viene un barco, hacíamos un esfuerzo por traer un barco, y cuando venía la naviera, bueno, no sé, voy a ver cuánto saco, y no había un compromiso de una cantidad X, entonces el barco no cargaba lo que tenía que, y acá hay mucha carga. Pero bueno, si no hay compromiso, es como todo. Ahora con estas trabas, que están en el mundo estas trabas. Bueno, podés circular con un camión enorme, con un contenedor con 30 toneladas de carga, y podés hacerlo, pero tenés multas, y esas multas les vienen al exportador, porque eso son balanzas electrónicas dinámicas que hacen que le llegue la multa al camión y al exportador. Bueno, toda una complicación, ¿no es cierto? Este fue el motivo, entonces, en una palabra, así que veremos.
1: Bueno, ahí hoy sí se anuncia una disposición para destinar 3.000, me asombró la cifra, 3.280 millones de pesos para demoler ahí en la zona esa donde era la terminal de carga de granos.
5: Claro, es la galería de granos que está en el muelle. Sí. Eso, bueno, ojalá que lo hagan, eso va a despejar. Siempre que digamos que se haga algo en favor de lo que es la dinámica del puerto y que el puerto vuelva a tener, digamos, un rol de puerto comercial, no un rol de puerto de abandono de buques. Mientras que haga eso, la verdad que es ideal. Hay una conciencia, o se ha tomado conciencia de lo que significa un puerto. Nosotros acompañamos esa toma de conciencia. Después, bueno, el Estado, hace licitaciones, ya en esa yo no me meto. Ojalá que se saque el día de mañana, también hay que voltear los hilos. ¿Te acordás que presentamos un proyecto en su momento para voltear los hilos y aprovechar ese lugar para hacer una terminal multipropósito? Este es otro formato, no es que el privado, sino esto es un proceso de licitación en lo cual se voltean las la galería de los hilos, y después, bueno, no sé cuál es el objetivo que tendrá el puerto en ese espacio. Yo estoy más por darle, hacer la licitación, obviamente todo bien, y que alguien que lo voltee se quede con ese predio. Y ya entonces lo disponga y lo haga a su manera, a lo que necesite para hacer un desarrollo portuario. O sea, un poco más favorable al privado, ponele, pero mucho más práctico, ¿no es cierto? Pero bueno, no importa. Si se hace, bienvenido sea, ¿no?
1: Sí, lo que están planteando así concretamente, con un presupuesto de 3.823 millones de pesos más IVA, es justamente demoler los 370 metros de longitud de hormigón armado, torres, escaleras, tabiques, columnas. Incluye también la pavimentación y mejora, además de 5.300 metros cuadrados de superficie de muelle. Eso es por lo menos lo que surge del pliego, ¿no?
5: Sí,
1: bueno.
5: sí. Ese lugar, ese muelle, es en donde entraban los buques graneleros, de 250 metros, obvio. 270 metros. Desde que yo tengo participación en el puerto, en el año 2000 aproximadamente, nunca metimos un barco de más de 180 metros. No, lo que pasa es que no se puede porque bla bla bla, bueno, la cuestión es que esto, y así venimos, ¿no es cierto? Para llegar a esta situación en la que hay muy poca carga y prácticamente no hay movimiento, así que ojalá que se hagan estas obras. Y no es el formato que yo lo haría, no es mi idea, pero tampoco soy quien, si no me preguntan, para decir cómo hacerlo, ¿no? En el mundo se hace distinto.
1: Bueno, lo que pasa es que esto corre por el lado de la visión ideológica de los mandantes políticos actuales en consorcio.
5: Claro. ¿No? Yo, digamos, siempre con respeto lo digo, ¿no es cierto? Es decir, hay tal cual lo que vos estás diciendo. Hay una cuestión ideológica y el Estado, lamentablemente, bueno, ha demostrado que no está en condición muchas veces de hacer las cosas, o las hace a la larga. Y acá la problemática que estamos viviendo en Mar del Plata, de inseguridad y de falta de trabajo, primera en desocupación o segunda del país, es producto de este. No dudes que este puerto tiene mucho que ver en esto. O sea, el no haber o los políticos que han tenido en sus manos el puerto y los que han tenido las decisiones que lo han llevado a esto que es hoy, se ha logrado que esta ciudad pierda unas grandes oportunidades. Sí, sí. Y bueno, y esto acompaña a lo que, si yo me acuerdo de la época de Abdul Sarabia, ¿te acordás? Sí. Cuando el fileteado, que no había, que yo, y había aumentado la inseguridad, pues la gente, bueno, la cosa se combate no con bolsas de comida, sino con trabajo. Es así, yo creo que lo compartimos al tema, así que
1: No, sin ninguna duda. Sí. Hay que, más ahora en un esquema como este. Pero bueno, hay una resistencia ideológica que está a la vista de todos y nadie tiene que ofenderse porque uno lo diga expresamente.
5: Así no, que yo tengo excelente. Nosotros estamos trabajando en forma buena hoy. Ayer en la reunión esta que hicimos con Exportados, que es la primera vez que lo hacemos junto con el puerto, que viene el presidente del puerto, vino a nuestras oficinas junto con nosotros exportadores. Y tuvimos una charla, estamos todos encaminados en un objetivo, que es que venga una naviera semanal y lleve las cargas, y si hace falta otra. Entonces, por primera vez. O sea que está perfecto. Bueno, tenemos que pensar igual, y obviamente estamos algunas veces, en algunos temas, podemos estar en las antípodas de pensamiento, pero hay que convivir y, bueno, salir adelante como sea, con distintas formas de pensar, ¿no?
1: Bueno. Esperemos que sea para bien de todos. Me alegra mucho lo que contás de los controles en ruta. Vos sabés que hace ya muchos años, esto lo conté varias veces, estando en Tierra del Fuego, escucho en una radio de ahí que le preguntan al cónsul chileno por qué las rutas estaban destrozadas del lado argentino y estaban impecables del lado chileno. Y dijo, mira, es muy sencillo, nosotros hacemos control de carga.
5: Claro.
1: No teníamos
5: claro.
1: Secreto.
5: ¿Sabés lo que pasa con el control de carga, José Luis? Vos no es que van a circular camiones, pero los camiones que van a circular, si no están en regla, van a pasar por un control y después los van a multar y van a multar a la carga también. Y bueno, si están mal, eso les va a dar un dinero para que las rutas estén bien. Lo mismo pasa en el puerto, que esta gente hoy se ha dado cuenta. Es decir, la falta de cargas ha hecho que no vengan muchos buques porta contenedor. Entonces no hay dinero para hacer las cosas. Entonces, fíjate, ahora se hizo un préstamo de no sé qué banco para dragar, perfecto. Si ahora se ha conseguido un préstamo para meter cuánto, eso se debería hacer con dinero genuino. No hay dinero genuino porque no se recauda lo suficiente como cualquier otro puerto. No digo recaudar impuestos, recaudar en el sentido de dar un servicio. Yo pones un barco acá, en este muelle, y eso vale, salvo el Mar del Plata. Mar del Plata no vale, entonces no recaudan. Recaudan con un portacontenedor que viene de afuera, y bueno, llegó el momento de decir, bueno, vamos por este tema, que ahí te vas a tener el recurso y no tenés que pedir préstamos. Y lo mismo lo de la ruta. Pero tenés que ver el funcionamiento que está teniendo, que está teniendo, porque ya empezó estas balanzas dinámicas, que cuando te da el semáforo, por ejemplo, amarillo, quiere decir que puede ser que venga un contenedor, detecta que puede tener la carga o pasada de 25 toneladas, o puede ser que no tenga doble eje, entonces ahí lo paran. Y hay una balanza que pesa el camión y saca y ve los ejes. Y puede ser que directamente se detenga con rojo. Es muy buen sistema y me parece que la verdad que yo también lo aplaudo y, sí, bueno. Y no nos favorece, pero como decíamos en una época que nos acusaban de querer favorecernos, favorece a la ciudad, porque esta ciudad tiene que desarrollar su puerto y ahí solucionará muchos inconvenientes que tenemos de trabajo, como dije hoy, y de seguridad. Parece un político hablando ya. Directamente
1: sí, estás muy entrenado.
5: Pero es verdad.
1: Estás muy entrenado.
5: Es verdad.
1: Bueno, te mando un abrazo. Gracias, Emilio.
5: Un abrazo grande, José Luis. Gracias por llamar, como siempre. Un abrazo.
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1: Doctor Mariano Boyano, buen día, ¿cómo le va?
2: Buen día, José Luis, ¿qué tal? Un gusto.
1: Igualmente, igualmente. El título es prácticamente unánime, dice, detuvieron a un integrante de la banda del Millón, asociado en este caso a un grupo que había hecho una intrusión de vivienda o entradera de vivienda. Me gustaría que nos ilustre sobre este tema.
2: Bueno, ahí el 15 de agosto, una señora se hizo presente en el Club Náutico, dejó el auto estacionado dentro de las instalaciones del club y las cámaras registraron que a los pocos momentos que ella se en el auto, estaciona ahí en las adyacencias un vehículo Gol, del cual desciende un sujeto, el que fue identificado como Facundo Carro. Del vehículo Gol, del lado conductor, lo guarda otro individuo, así actuando como campana, en este caso se identificó como Aguirre. Carro ingresa al estacionamiento, empleando un aparato inhibidor, logra acceder al auto de la víctima, sustrae las llaves de la vivienda y de la entrada de garaje del edificio. Inmediatamente se van en el Gol, la DDIA hizo un buen trabajo de las cámaras, entonces eso pudo establecer todo el recorrido hecho desde el domicilio, desde el auto hasta el domicilio de la víctima. Se pudo establecer la patente a través de las cámaras de COM del vehículo Gol. Allí se lo capta cuando ingresan a las cocheras del edificio de la víctima. Están unos 20 minutos, una media hora. Toma una llave, una fuerte, y ahí le sustraen dinero, joyas, alhajas, relojes, y se dan a la fuga. En estos días, bueno, se estuvo trabajando para poder establecer con exactitud los domicilios donde pueden estar estas personas. Y en la jornada de ayer se solicitó a la justicia garantía las órdenes de allanamiento, las órdenes de detención, las órdenes de secuestro de los autos, así que se pudo efectivizar la detención de estas dos personas. Se secuestró el vehículo Gol, en el cual cometieron el ilícito, los ilícitos. Se secuestró un vehículo Mini Cooper, que se estableció en el pedido de secuestro, porque fue sustraído en Capital Federal. A su vez, ese Mini Cooper trajo una chapa patente que no le correspondía. Y hay otro vehículo que provisoriamente yo dispuse de incautación, hasta tanto se pueda acreditar la procedencia, en razón que, bueno, entre el dinero sustraído, las alhajas y las joyas, entiendo que podría haber sido adquirido con parte de lo sustraído a la víctima. Uh-huh. Así que ese sería el resumen de lo que bien. Es en este momento.
1: Sí, en cualquier predicamento de que se trate, porque ya lo he visto varias veces, ¿no? Vehículos a nombre de los propios delincuentes. Me parece que la presunción más inmediata y más sencilla, no sé si la más sencilla de probar, es que todo eso está comprado con dinero mal habido, ¿no?
2: Bueno, esta presunción, digamos que es lo que me llevó a mí a disponer la incautación preventiva del vehículo. En todo caso, tendrá que la persona presentar toda la documentación, que establezca cómo lo adquirió, cuándo lo adquirió y, fundamentalmente, la procedencia de los fondos con los cuales adquirió este vehículo. Veremos este imputado qué ingresos declara, cuáles adquirirá y si eso le permite tener el vehículo que fue uno de los vehículos secuestrados ayer.
1: En su momento, cuando se condenó a esta llamada banda del Millón, se condenó a Norcia, Soteris, Lowing, André. Este hombre se dice que integraba la banda, pero no aparece en el grupo de los condenados por ese hecho.
2: Porque, bueno, ahora lo tengo que certificar, más o menos eso lo tengo ya certificado. Carlos había sido condenado mediante un acto de juicio abreviado. Ah. Entonces, cuando fue el juicio oral, él me integraba el carácter de imputado en el juicio oral, pero ya había sido condenado, incluso tiene la sentencia, ya está firma respecto a él. En este momento, él estaría en la etapa de ejecución de la condena con las obligaciones que le habían sido impuestas a ellos. Obviamente nosotros vamos a poner en conocimiento de esta ejecución esta detención.
1: Claro. Sí, no, ahora sí. Acá estoy viendo que él y otro más habían llegado a esta situación con un acuerdo y condena abreviada. Bueno, por lo visto, nada, hizo lo único que sabe hacer, que es joder al prójimo, este tipo, ¿no?
2: Sí, seguramente aprovecho también el espacio y la oportunidad. Durante el allanamiento se secuestraron otros inhibidores y secuestraron unas 20 llaves. Seguramente en las próximas horas vamos a comunicar o a difundir que aquellos que hayan sido damnificados, que hayan advertido, que le hayan sustraído llaves de vehículo, bueno, que puedan hacerse presente en la DDI, porque vamos a descubrir la extinción de esas llaves, a ver si podemos establecer, bueno, si pertenecen damnificados con este tipo de hechos.
1: En el caso este último que tomó tanta notoriedad de esta familia, otra familia intrusada, ¿ese interviene usted también?
2: ¿En cuál situación sería?
1: Este que ingresaron por un techo, que les robaron dólares.
2: ¿En el domicilio de la calle Mateu?
1: Exactamente.
2: Sí. Incluso estuvo la víctima ayer en la fiscalía, yo estuve con la víctima, teníamos algunas circunstancias sobre el hecho ilícito. Ahí está trabajando no solamente la intrusión de la comisaría segunda, sino también los funcionarios del gabinete de la DDI, a ver si podemos avanzar en la identidad de los autores del ilícito.
1: Ajá. Ahora, no es la primera vez que veo como descripción un grupo que actúa encapuchado, con guantes.
2: No, lamentablemente tengo que decir que no es la primera vez, lo que es así, es una realidad, que los injustos, por lo menos en lo que es la modalidad de esta venta de las, tenemos, bueno, varios hechos de esa característica, ¿no? De la irrupción de al menos tres personas, empleando la logística, ¿no? Pasamontañas, los rostros cubiertos, guantes, bueno, secuestramos en muchas ocasiones herramientas que permite la irrupción de las viviendas, como sería cortacandados, tenazas, pinzas, pasamontañas, bueno, lamentablemente dentro de lo que es la modalidad esta, son los elementos que habitualmente emplean, más allá de los vehículos, ¿no? Que lo que hemos hablado en otras ocasiones.
1: Sí, claramente. Bueno, genial. Lamentable todo, pero en buena hora que estos hayan sido ubicados, que estén detenidos, y espero que se les revoque a este individuo todos esos beneficios que obtuvo con el acuerdo abreviado. Doctor Moyano, gracias. Muy amable.
2: Okay, muchas gracias. Buena mañana. Gracias.
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4: Bueno, está en línea la diputada nacional Karina Banfi. Karina, buen día, ¿cómo estás?
5: Hola, buen día, ¿cómo va?
4: Bien, bien, todo bien, todo bien. ¿Cómo quedó en definitiva la ley de discapacidad? Cuestión que ha traído, digamos, mucha discusión, mucho trastorno político y también mucho dolor para la gente, ya sea discapacitada o servidora de aquellos que tienen situaciones de discapacidad.
5: Sí, sin duda. Mira, todavía no es ley. Nosotros hicimos logramos alcanzar un dictamen el martes pasado, este que pasó en la comisión que fue emplazada en el recinto por unanimidad. Y lo que sucedió ahí, hay dos cosas que hay que aclarar. Mientras nosotros estábamos debatiendo la emergencia, parte del trabajo que veníamos haciendo, especialmente los bloques dialoguistas, llamados así, digamos, no kirchneristas, la oposición no kirchnerista, una de las cosas que le habíamos planteado al gobierno era terminar con la emergencia y darle un carácter permanente a todo, a toda la política pública de discapacidad que tiene que haber en la Argentina. Esto comienza principalmente porque en el año 2023, o mejor dicho 2024, los prestadores, todos sus pagos se habían licuado por 230% de inflación, que es lo que nos llevó Alberto Fernández. Entonces, ahí hubo un desfasaje entre los pagos que tenía que hacer el gobierno y los valores que tenían las prestaciones. Eso se tradujo en una emergencia que fue, bueno, lo que todos conocen, la votamos, la vetó el presidente, fuimos, vinimos, terminó la justicia. Un poco lo que pretendíamos en esta oportunidad es que no vuelva a pasar esto. Y es lo que efectivamente pudimos abordar. Tomamos todos los criterios que el colectivo de discapacidad pretendía que surgieran de esta nueva emergencia, y en realidad lo que hicimos fue anclarlos en una posible, si tiene los votos, yo creo que sí, ley permanente de discapacidad actualizada a las necesidades de hoy. Incluye un cronograma de pagos también, porque no hay que olvidar cómo se inició todo este proceso y que hay prestadores y servicios que son esenciales para las personas que con discapacidad que todavía están esperando pagos del 2024-2025. Entonces, este cronograma de pagos incluye además una reglamentación en los 30 días una vez que salga la ley, para que efectivamente no haya ningún tipo de excusa de que porque no está reglamentada la ley no se le empieza a pagar, o etcétera, etcétera, o no empiezan a aplicarse los derechos adquiridos para los discapacitados, que todo ronda en función de lo que ellos han solicitado: un nomenclador uniforme actualizado por IPC, la posibilidad de tener la pensión del CUD con la posibilidad de trabajar en un trabajo formal, poder sostenerlo. Y lo que agregamos también fue que aquellos que contraten gente con discapacidad va a tener un beneficio propio de la ley de los años 90 que se votó, pero que realmente sea un incentivo importante, ¿no? Y no algo que, bueno, lamentablemente esa ley no tuvo el anclaje que tenía que tener, porque los incentivos que tienen no son llamativos, ¿no?
4: Sí, claro.
5: Así que bueno, la verdad, nosotros estamos muy contentos del trabajo que hicimos. Y te quiero decir esto porque, bueno, he recibido, bueno, siempre lo mismo, ¿no? Si estás de un lado o del otro del péndulo, o sos radical cuca, o sos radical peluca, miren, yo estoy en el medio, es un lugar incómodo, pero tengo una sola función, que es hacer que las cosas sucedan. Y si nosotros nos comprometemos a resolverle la vida a la gente con discapacidad, no me importa con quién me tengo que sentar, que tenga la mayoría para construirla. En este caso logramos convencer al gobierno, incluso diciéndote esto, en el medio apareció el presupuesto en donde derogaban la ley de emergencia, insistían con esta posibilidad, lo cual fue bastante sorpresivo porque veníamos hablando otra cosa con el gobierno, a lo cual rápidamente Menem, bueno, ustedes le escucharon a Patricia Bullrich, no estaban enterados de esto. Yo creo que es producto de las internas que tienen en la Casa Rosada, que pasan estas cosas y llegan de esta manera al Congreso de la Nación, pero Menem y el bloque oficialista se comprometió en seguir adelante y así pudimos alcanzar este dictamen que yo creo que va a tener un buen un buen aporte.
4: Sí, la verdad es que es incomprensible. Yo sostengo que el gobierno parece empeñado permanentemente en arruinar sus buenos datos con acciones que son propias de quien se siente algún placer de pegarse un tiro en el pie. Esto la verdad es que no sé. Tienen un enemigo interno propio y es absurdo todo esto. También quiero ser justo porque hace años que en este espacio de radio, cuando hay estas situaciones, los reclamos por la cuestión del pago a proveedores o representantes de sistemas dedicados a discapacidad llevan mucho tiempo, Sí. No empezaron ahora, no es que todos los males de la Argentina, los que hubiera, empezaron con este gobierno. Este gobierno hace cosas que no tienen sentido, esto que hicieron no tienen sentido. Bueno, te quiero preguntar por otro tema, porque ustedes en Bahía Blanca están tan afectados como nosotros. Se cayó la ley de zona fría. Se cayó para nosotros,
5: porque realmente ha salido una ley injusta en donde, bueno, otra vez, así como pasó en el 2001, se sentaron en una mesa política, en donde negociaron distintos actores, los gobernadores principalmente, como los gobernadores patagónicos, cómo sostener para toda la población la zona fría, y los gobernadores del norte se llevaron una resolución para tener la zona cálida, que obviamente tienen pleno derecho. Ahora no se trabaja de esa manera. Se acaba de perder una gran oportunidad de hacer una readecuación con evidencia, y la evidencia debe constar en dos cuestiones claves: el nivel de ingresos y las zonificaciones por clima hostil. Y en eso, en este andamiaje, la provincia de Buenos Aires es la más perjudicada, con 95 municipios que quedan afuera del sistema del régimen de zona fría, en donde, como en Bahía Blanca, experimentamos temperaturas tan altas como en Comodoro Rivadavia. Ahora, en Radatili, los millonarios de Radatili van a seguir teniendo su pileta climatizada, pagada y subsidiada por el resto del país. A eso me refiero que hay injusticia. Porque cuando uno escucha al gobierno, que da la discusión de manera rápida, ¿no?, para que pase, para que no le hagan muchas preguntas, y periodistas que lamentablemente no están bien informados con esto, no repreguntan, cuando le dicen, no, bueno, lo que nosotros hicimos fue un acto de justicia, porque ahora solamente van a recibir el subsidio las personas que lo necesitan. Nosotros estamos todos de acuerdo con eso. Ahora, la pregunta es por qué eso solo sucede en Mar del Plata y en Bahía Blanca, y en Azul y en Tandil, digamos, pero para nombrarte las dos ciudades que nos competen.
4: Sí, sí.
5: ¿Por qué somos? Yo no quiero que en Bahía Blanca la gente de Paligüe, o supongo que vos no estás diciendo que la gente de Los Troncos tenga que tener el subsidio. Ahora, ¿por qué los hoteles de lujo de Néstor y Cristina Kirchner sí van a tener la pileta climatizada con el subsidio de todo el país? ¿Por qué seguimos cometiendo estas injusticias, vendiéndola como un acto de justicia?
4: Sí, bueno, ahí me parece que se conjugan dos cosas, ¿no? En primer lugar, este etnocentrismo porteño, que es un tema histórico de la Argentina. Aprovecho a hacer una breve mención que he hecho mucho estos días. Fíjate vos la vergüenza que significa que la televisión metropolitana tiene casi cero cobertura de los extraordinarios juegos de la provincia de Santa Fe, ¿no? Bueno, entonces se arma todo un sesgo con esas cosas, ¿viste? A ver, Mar del Plata, ni hablar de Bahía, pero Mar del Plata es más fría que muchos lugares de Patagonia, y lo comprobás en el registro diario de los datos del clima. No hay que ser mago para eso, ¿no?
5: Mirá, yo le decía a los diputados porteños, te voy a llevar en remera el 20 de junio, a ver si no hay zona fría o hay zona fría. ¿Viste? Porque aparte, lo que vos decís es así. La falta de desconocimiento, los prejuicios, si solamente hace frío en la Patagonia y creemos que el resto, no sé, vivimos en el Caribe. No tienen ni idea. No tienen ni idea. Ay, qué sé yo, en Tucumán, en épocas de invierno, en las altas cumbres, la temperatura baja muchísimo, porque realmente tenemos que tener una política de zona fría en todo el país. Y eso es lo que venimos reclamando. Lo que reclamó ayer el senador Abad. Eso es de lo que venimos hablando. Nosotros no somos degenerados fiscales, no es que queremos subsidio para todos. ¿Cómo será que los que efectivamente llevan esa práctica política y nos han llevado a esta situación, ayer todo el bloque de Unión por la Patria, Peronismo Unido, Desunido, no sé cómo se llaman, pues yo ya me perdí, faltaron, se pegaron el faltazo al momento de la votación? No sé si somos conscientes de eso. Y esto es lo que hay que preguntarle a la señora Raberta, que ayer la vi haciendo un tuit, desgarrándose las vestiduras, diciendo que todo es culpa de Milei, que pobre Máximo Kirchner, que le habían cagado su ley. Es una vergüenza que la señora Raberta saque ese tuit sin dar explicaciones. ¿Qué pasó? ¿Qué pasó con los peronistas que se levantaron y se fueron en vez de votar en contra? Cuando vos ves el resultado, que creo que es 37 contra 8, el resto está ausente. ¿Y sabés cuál es el problema de eso? Tiene mayoría absoluta. Anda a discutirlo a la justicia. Anda a explicarle a un juez que las cuestiones que vota la Cámara con ese nivel de número son judiciables.
4: No, olvídate, no va a ocurrir. No va a ocurrir.
5: Y se lo tenemos que agradecer a la señora Raberta y a todo su partido, bien, que no hizo lo que tenía que hacer, defender los derechos. Los dos senadores del oficialismo se pegaron el faltazo a la hora de votar. Y el señor Kicillof viene a alertar desde New York los daños que va a provocar en la provincia de Buenos Aires. No hay que ser hipócrita, Jacobo, porque bueno, esto es parte del problema. Cuando
4: ¿sabes
5: nosotros...
4: qué pasa, Karina? Yo, desde que el Papa Wojtyla, para mí el último Papa Probo que tuvimos, hizo los pecados del nuevo milenio, se atrevió con la astrología, pero no con la hipocresía. Es un pecado venial muy profundo de la conducta humana, la hipocresía.
5: Pero eso nos evita poder hacer leyes realmente estén sustentadas en la evidencia y nos dejemos de armar leyes en los escritorios de algún funcionario.
4: Sí, no tengo duda.
5: Ese es el problema.
4: Bueno, si no tenés mucho que hacer el fin de semana, Cristian Castillo va a estar en Mar del Plata y presenta su libro Leer a Marx para entender cómo se producen las desigualdades y superarlas.
5: Ay, mira, voy a estar en Bahía Blanca.
4: Qué pena.
5: Trabajando y estando con los vecinos, que por suerte me voy a privar de escucharlo. Castillo.
4: Que tengas un buen fin de semana.
5: Lo lamento por Castillo, que no va a contar con mi presencia.
4: Que tengas un buen fin de semana. Chao, Cari.
5: Gracias, buen día.
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2: En 99.9 es la hora 9:32. La temperatura en la ciudad de Mar del Plata,
3: 11 grados 6 décimas.
2: La sensación térmica,
3: 10 grados 9 décimas.
2: La humedad, 79%.

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5: En 99.9 es la hora 10. 3 minutos. La temperatura en la ciudad de Mar del Plata. 11 grados, 6 décimas. La sensación térmica, 10 grados, 9 décimas. La humedad, 79%.
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4: En 99.9 es la hora 10:33. La temperatura en la ciudad de Mar del Plata, 12 grados, 2 décimas. La sensación térmica, 11 grados, 5 décimas. La humedad, 78%.

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4: En 99.9 es la hora 11. 4 minutos. La temperatura en la ciudad de Mar del Plata. 12 grados. 2 décimas. La sensación térmica. 11 grados. 5 décimas. La humedad, 78%.
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2: En 99.9 es la hora 11:32. La temperatura en la ciudad de Mar del Plata, 12 grados, 2 décimas. La sensación térmica, 11 grados, 5 décimas. La humedad, 79%.
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4: En 99.9 es la hora 12, 3 minutos. La temperatura en la ciudad de Mar del Plata,
5: 11 grados, 8 décimas.
4: La sensación térmica,
5: 11 grados, 1 décima.
4: La humedad, 80%.
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3: En 99.9 es la hora 12:34. La temperatura en la ciudad de Mar del Plata,
4: 11 grados 8 décimas.
3: La sensación térmica,
4: 11 grados 1 décima.
3: La humedad, 80%.
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3: En 99.9 es la hora 13:03. La temperatura en la ciudad de Mar del Plata,
4: 11 grados 8 décimas.
3: La sensación térmica,
4: 11 grados 1 décima.
3: La humedad, 79%.

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3: En 99.9 es la hora 13:34. La temperatura en la ciudad de Mar del Plata,
4: 11 grados, una décima.
3: La sensación térmica,
4: 10 grados, tres décimas.
3: La humedad, 80%.
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2: En 99.9 es la hora. 14. Un minuto. La temperatura en la ciudad de Mar del Plata.
3: 11 grados. 2 décimas.
2: La sensación térmica.
3: 10 grados. 4 décimas.
2: La humedad, 80%.
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3: En 99.9 es la hora 14:31. La temperatura en la ciudad de Mar del Plata, 11 grados, 6 décimas. La sensación térmica, 10 grados, 9 décimas. La humedad, 79%.
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4: En 99.9 es la hora 15:04. La temperatura en la ciudad de Mar del Plata, 10 grados, 7 décimas. La sensación térmica, 9 grados, 9 décimas. La humedad, 80%.
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2: En 99.9 es la hora 15, 32 minutos. La temperatura en la ciudad de Mar del Plata, 11 grados, 2 décimas. La sensación térmica, 10 grados, 5 décimas. La humedad, 80%.

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2: En 99.9 es la hora 16. 4 minutos. La temperatura en la ciudad de Mar del Plata. 11 grados. La sensación térmica. 10 grados. 2 décimas. La humedad. 81%.

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2: En 99.9 es la hora 16:32. La temperatura en la ciudad de Mar del Plata, 11 grados. La sensación térmica, 10 grados, 2 décimas. La humedad, 81%.
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2: En 99.9 es la hora 17, 3 minutos. La temperatura en la ciudad de Mar del Plata, 11 grados. La sensación térmica, 10 grados, 2 décimas. La humedad, 81%.
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2: En 99.9 es la hora 17:31. La temperatura en la ciudad de Mar del Plata, 10 grados, 3 décimas. La sensación térmica, 9 grados, 6 décimas. La humedad, 82%.
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2: En 99.9 es la hora 18. 4 minutos. La temperatura en la ciudad de Mar del Plata. 10 grados. 3 décimas. La sensación térmica. 9 grados. 6 décimas. La humedad, 83%.
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3: En 99.9 es la hora 18:33. La temperatura en la ciudad de Mar del Plata, 10 grados, 2 décimas. La sensación térmica, 9 grados, 4 décimas. La humedad, 83%.
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3: En 99.9 es la hora. 19. 2 minutos. La temperatura en la ciudad de Mar del Plata. 10 grados, 5 décimas. La sensación térmica, 9 grados, 8 décimas. La humedad, 84%.
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3: En 99.9 es la hora 19:33. La temperatura en la ciudad de Mar del Plata, 10 grados, una décima. La sensación térmica, 9 grados, 4 décimas. La humedad, 85%.
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3: En 99.9 es la hora 20:04. La temperatura en la ciudad de Mar del Plata,
4: 9 grados, 9 décimas.
3: La sensación térmica,
4: 6 grados, 8 décimas.
3: La humedad, 84%.

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4: En 99.9 es la hora 20, 32 minutos. La temperatura en la ciudad de Mar del Plata,
5: 9 grados, 5 décimas.
4: La sensación térmica,
5: 6 grados, 5 décimas.
4: La humedad, 85%.
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0: En 99.9 es la hora 21. Un minuto. La temperatura en la ciudad de Mar del Plata.
1: 9 grados, 5 décimas.
0: La sensación térmica.
1: 6 grados, 3 décimas.
0: La humedad, 85%.
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